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0: 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La hora exacta en San Joaquín.
1: 21 horas, 1 minuto.
0: La temperatura del momento.
2: 10 grados.
3: Humedad, 78%.

0: 21 horas, 7 minutos.
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1: 21 horas, 21 minutos.

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0: La hora exacta en San Joaquín.
1: 22 horas, 2 minutos.
0: La temperatura del momento.
2: 9 grados.
3: Humedad, 80%.

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1: 22 horas, 8 minutos.
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1: 22 horas, 23 minutos.

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0: La hora exacta en San Joaquín.
1: Son las 23 horas.
0: La temperatura del momento.
2: 10 grados.
3: Humedad 80%.

No nos podíamos ir todavía, ¿eh? Claro que no. Sobre todo porque todavía quedan cositas que vivir aquí, ¿eh? Así que esta canción inédita es para todas las personas que diariamente me entregan su corazón. Y se llama Todo por Ustedes.

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0: 23 horas, 19 minutos.
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1: 23 horas, 35 minutos.

0: La hora exacta en San Joaquín.
1: 0:02.
0: La temperatura del momento.
2: 10 grados.
3: Humedad 80%.

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cantarle a los poetas muertos, los que ilusos marcharon por la vida, cuyo único norte fue, por cierto, mantener en su trono la poesía. Los que dieron en versos y más versos el néctar que endulzando da la vida, los que al mundo mostraron otro cielo donde la luz de la belleza brilla, a los que se entregaron por entero para dar gloria a la palabra escrita, y también a los poetas que supieron de boca en boca transmitir sus rimas. A los poetas que me antecedieron, allanando el camino que me invita a ocupar el espacio donde puedo ocultarme y cantar las penas mías. A los llamados locos y bohemios que supieron hacer la noche día y que sin ambición al mundo dieron un patrimonio de cultura viva. A los que conjugaron en sus sueños el verbo amor con arte y maestría, y a la mujer le dieron el derecho de reinar en sus versos y en sus vidas. A los que marginados en un tiempo fueron por ser vergüenza en la familia, a los que no tuvieron más remedio que poner fin a sus cansadas vidas. Creo de esta manera estar rindiendo un humilde homenaje a la memoria de los que en el pasado construyeron un mundo que hoy es luz en nuestras sombras. Cuando se enciendan entonces los luceros y la luna que amaron brille airosa, una oración agregaré a estos versos por los poetas muertos que hoy nos honran.

0: La hora exacta en San Joaquín.
1: Es la 1:00 a.m, 2 minutos.
0: La temperatura del momento.
2: 9 grados.
3: Humedad, 80%.

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1: 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Nos cambiaron idioma y religión, y dicen que hay que agradecer que fuimos civilizados. Fecundos artesanos, labradores de la tierra, pescando con lluvia y frío, enamorados de las estrellas, aún nos siguen invadiendo, extraen lo que es nuestro y sin respeto se lo llevan. 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

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Sin más testigo que el mundo que giraba, una guitarra que siempre te recuerda, un corazón que nunca ha de olvidarte, aunque golpee el olvido ante su puerta. Un día de prenderle fuego a mis poemas, el fuego ha de aventar cenizas de aquellas canciones que yo escribí por ti y para ti. Esas cenizas te dirán que te amo a pesar del invierno que está acercando mi juventud, mi orgullo, porque siento que se van los días, que se marchitan las flores y no quiero, no quiero que el recuerdo de este amor hermoso se apague, como la luna en el mar, como las mariposas en la sombra, como el rocío en la niebla, como el otoño en el vino de la angustia y la tristeza. Ámame, ámame aunque sea lo último en el mundo. Ámame aunque yo sea el último amante de la tierra.

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0: 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La hora exacta en San Joaquín.
1: Son las 2 de la mañana, un minuto.
0: La temperatura del momento,
2: 9 grados.
3: Humedad, 80%.

0: Son las 2 de la mañana, 8 minutos.
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1: Son las 2 de la mañana, 21 minutos.

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0: La hora exacta en San Joaquín.
1: Son las 3 de la mañana.
0: La temperatura del momento.
2: 9 grados.
3: Humedad 80%.

0: Son las 3 de la mañana, 14 minutos.
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0: Son las 3 de la mañana, 19 minutos.
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1: Son las 3 de la mañana, 30 minutos.

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0: La hora exacta en San Joaquín.
1: Son las 4 de la mañana, 4 minutos.
0: La temperatura del momento.
2: 9 grados.
3: Humedad, 81%.

0: Son las 4 de la mañana, 28 minutos.
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1: Son las 4 de la mañana, 45 minutos.

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0: La hora exacta en San Joaquín.
1: Son las 5 de la mañana, 4 minutos.
0: La temperatura del momento,
2: 9 grados.
3: Humedad, 82%.

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1: Son las 5 de la mañana, 50 minutos.

0: La hora exacta en San Joaquín.
1: Son las 6 de la mañana, un minuto.
0: La temperatura del momento.
2: 5 grados.
3: Humedad 89%.

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0: Son las 6 de la mañana, 42 minutos.
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1: Son las 6 de la mañana, 56 minutos.

0: La hora exacta en San Joaquín.
1: Son las 7 de la mañana, 2 minutos.
0: La temperatura del momento.
2: 6 grados.
3: Humedad, 88%.

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1: Con mucho cariño y respeto,

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1: 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Yo lo único que le pido es que en la PNI no le den trabajo muy forzado.
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0: La hora exacta en San Joaquín.
1: Son las 8 de la mañana, un minuto.
0: La temperatura del momento,
2: 9 grados.
3: Humedad, 82%.

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0: La hora exacta en San Joaquín.
1: Son las 9 de la mañana, un minuto.
0: La temperatura del momento.
2: 6 grados.
3: Humedad, 83%.

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0: Son las 9 de la mañana, 8 minutos.
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Son las 9 de la mañana, 11 minutos.

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2: Son las 9 de la mañana, 21 minutos.
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0: La hora exacta en San Joaquín.
1: Son las 9 de la mañana, 59 minutos.
0: La temperatura del momento.
2: 9 grados.
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4: ¿Cómo están? Muy buenos días. Así estamos, alegres, contentos, sonrientes el día de hoy. Día miércoles 12 de agosto de 2026, cuando son las 10 con un minuto. Oiga, qué puntualísimos estamos. Nos vamos a ganar ese bono de puntualidad. ¿Usted se lo va a ganar? ¿Está ya en sintonía con nosotros a través del 107.9 o está a través de la señal online? Como sea que esté conectado con nosotros, le damos la cordial bienvenida, así también a nuestra amiga Maggie Llanos, que siempre está junto a nosotros los días miércoles para reflexionar, conversar, guiarnos hacia un mejor camino para ser buenas personas. ¿Cómo estás, Maggie? Buenos días.
5: Hola, buenos días, Loreto. Aquí estamos bien.
4: Bien, bien.
5: Comenzando nuestro día.
4: Sí, oye, yo estoy muy contenta porque aparecieron unos rayitos de sol.
5: Sí, pero ojalá que
4: dure. Sí, mire, dure lo que dure, no importa.
5: Hay ya que pararse dos minutitos al sol.
4: Sí, para entregarnos vitamina D, ¿cierto?
5: Sí, nos alegra el día, el sol.
4: Exactamente. Oye, Maggie Llanos, oiga, el día de hoy, ¿qué temas nos convoca para conversar, para analizar, para que empecemos a revisar en nosotros? ¿Maggie? ¿Aló? ¿Me escucha?
5: Sí, te escucho, que pensé que te habías ido.
4: No, estoy aquí.
5: Como un silencio.
4: Sí, mire, lo que pasa es que tenemos un pequeño problema técnico, lo vamos a evidenciar, pero no lo van a escuchar la audiencia, solo nosotras dos, pero estoy aquí con ustedes, así que no os preocupéis, Maggie.
5: Seguimos conversando, nomás hablando.
4: Exactamente.
5: Ya, el día de hoy es el tema... Es meditar.
4: Meditar.
5: Los beneficios de la meditación.
4: Ah, qué interesante. Los beneficios de la meditación.
5: ¿Y por qué tendríamos que meditar?
4: ¿Ya?
5: Porque últimamente, claro, está muy, muy de moda la meditación. Uh-huh. Medita, medita.
4: Medite.
5: Medite. Uh-huh. ¿Y sabes tú que es bueno meditar? ¿Por qué razón? Como todos bien sabemos, vivimos en un mundo de constantes aventuras.
4: Pongamos claro.
5: De aventuras.
4: ¿Ya? De movimiento, ¿cierto?
5: De movimiento.
4: Uh-huh. Sí.
5: Ya, mucho movimiento, ya. Estos movimientos, ya sea que lo escuchemos o lo veamos, uh-huh, la televisión, o en el mismo trabajo, en la misma casa, la vida. Ya la vida nos lleva a tener mucho estrés, ya. Tenemos incluso, pongámonos como el computador, ya. Si vemos un computador y estamos trabajando, tenemos hartas pestañas abiertas, ya. ¿Eso qué quiere decir? Que incluso en nuestra casa tenemos muchas preocupaciones, ¿ya? Entonces, tenemos tantas preocupaciones y ocuparnos de tantas cosas que nos agobia, ¿ya? Y esta mente se colapsa. Si piensan en una mente colapsada, es un dibujen un cerebro y háganle hartas vueltas, hartas rayas, ¿ya? Ahí van a saber que todas las rayas se juntan, ¿ya? Uh-huh. Es como una maraja eléctrica, ¿ya? Con cables eléctricos y cosas así, uh-huh. ¿Ya? Esa es una mente colapsada. ¿Y qué nos hace este estado de estar en meditación? Es poder calmar esa mente, es poder tranquilizarla y quizás esos archivos que tenemos de tantas cosas abiertas, podamos ir cerrándolas y las vamos tomando solamente cuando lo necesitamos, ordenamos o le ponemos prioridad a todo eso que tenemos que hacer, ¿ya? Entonces, la meditación nos lleva a centrarnos, primero a calmarnos, calma, tranquiliza, esta cosa que estamos casi agobiados. ¿Por qué? Porque nos lleva a la ansiedad, ¿ya? El estrés nos lleva a esta ansiedad. Entonces, a las finales, nuestra mente divaga, ¿ya? Ese es el estado de desorden. Uh-huh. Divaga mentalmente por una, por otra cosa, por una idea, por otra, nos ponemos ansiosos y no tenemos una tranquilidad, una calma. Por eso después andamos gritando, nos saltamos de la nada, ya estamos estresados, estamos ansiosos, uh-huh. Gritamos.
4: Oye, Maggi, y bueno, ese es como el panorama para empezar a entrar, si usted no está en ese escenario, que sería lo óptimo, igual puede usted meditar. Y Maggi, le pregunto a usted, ¿cómo se aprende a meditar? ¿Cuáles son los pasos como para encontrar ese momento perfecto para uno?
5: Sí, hay que buscar el momento perfecto, aunque uno pudiera durante el día, mira, lo ideal, en la mañana. Ya. Después de que tú te levantas, por supuesto que las personas que tienen tiempo, pero podemos hacernos ese tiempo, si tenemos que salir a trabajar, ya que muchos trabajan, levantarnos unos 10 minutos antes, ya, antes de ir a la ducha, antes de vestirse, tomarse ese minuto o dos minutos o tres minutos, lo que alcance, lo que tú puedas. Porque digo lo que tú puedas, porque en un principio hazlo por un minuto. Puedes poner el reloj, un minuto. Ya. Después te vas a ir acostumbrando. Si tú vas meditando todos los días, uh-huh. Después el cuerpo solo te va a decir, ay, necesito este espacio para mí.
4: Sí, pero Maggi, ¿cómo es meditar? A eso quiero entrar yo. Ya. Me siento, me enfoco en mi respiración.
5: Ya. ¿Qué es lo que haces primero? Ya. Te sueltas tu cuerpo, ¿ya? Das una respiración profunda, sueltas tu cuerpo. Sentado, parado, acostado no lo recomiendo porque tú te vuelves a quedar dormida, ¿ya? Entonces, lo ideal es un estado cómodo pero incómodo. Porque si te digo cómodo, uno se acuesta y, como te decía, te duermes. Uh-huh. Cómodo pero incómodo, o sea, que puedas estar sentada de una manera cómoda, ¿ya? Pero sabes que si te apoyas, también te puedes dormir.
4: Que haya tensión en lo que estoy haciendo.
5: Claro, uh-huh. Atención en lo que haces. Te sientas derecho, por supuesto, con la espalda recta, ¿ya?
4: Ya.
5: Hay personas que se sientan en el suelo, perfecto, ¿ya? Hay personas que ponen las manitos puestas encima de las rodillas. Si lo puedes hacer bien, si te incomoda, porque hay personas que no se pueden sentar en el suelo, en una silla, en el sillón de tu casa, pero con la espalda recta. Uh-huh. ¿Ya? La cabeza erguida, mirando hacia adelante, y cierras tus ojos. Tus ojitos, y vas respirando. En un principio, háganlo a su tiempo, ¿ya? Profundamente, respiran. Y después expiran. Solo eso. Respira con los ojos cerrados, ¿ya? Entonces, respira, expira. A tu tiempo. Hay muchas maneras de hacer respiraciones, pero esto es lo más sencillo. Respirar, expirar. ¿Ya? Ya. Les doy lo sencillo porque para qué complicarlos tanto. Con los ojos cerrados, mucho mejor. ¿Ya? Si vienen pensamientos, ¿ya? Porque uno dice, ya me voy a instalar, cierro mi ojo y empiezo. Y se te va a pasar, ay, me tengo que levantar porque tengo que ir a poner la tetera. Ya. Hay que dejar pasar. Es como una carretera, ¿ya? Pensemos que nuestra mente es una carretera mientras estamos meditando.
4: ¿Ya?
5: En donde van a pasar muchos autos. Esos autos van a ser nuestros pensamientos. ¿Ya? Entonces, veo pasar, no me detengo. No me detengo en ningún pensamiento. O sea, tengo que ir a comprar pan. Tengo que lavar la ropa. Porque uno se hace, te pones a meditar y es muy real lo que te estoy diciendo. Te sientas a meditar y empieza la mente. Te tira todos los mensajes del día.
4: Claro, es difícil como poner en blanco y silenciar nuestros pensamientos, ¿cierto?
5: Exactamente, por eso lo digo, para que no digas, ¡ay, no puedo meditar! No, deja que todos esos pensamientos pasen. Por eso te digo, es como una carretera llena de autos. Dejen que los autos pasen. No se detengan en ningún auto, ¿ya? Dejen, ya el pan, que pase toda esa lista de cosas que tengo que hacer durante el día. Va a llegar un momento en que si tú no te diste, que si no le diste importancia a ninguno de esos, se va a empezar a apaciguar. Los autos van a empezar a pasar despacito. Todo ese listado a lo mejor va a pasar de nuevo. Pero te va a ir dando cuenta que eso va a ir bajando la intensidad. Solo tienes que respirar y expirar. Es eso, ¿ya? Porque va a ir calmando la intensidad con la que pasan esos pensamientos.
4: Oye, Maye, ¿y cuándo es bueno, por ejemplo, incluir una música relajante o decir algún mantra, por ejemplo?
5: A ver, bueno, de partida, bueno, ahí tienes que, ¿cuándo es bueno? Yo creo que siempre es bueno.
4: Ya.
5: Uno lo que busca es el silencio cuando estoy muy agobiado.
4: Claro.
5: ¿Ya? Ahora, es bueno cuando es demasiado mi ruido mental, ¿ya? Pucha, yo pienso demasiado, estoy demasiado estresada, voy a poner una música, ¿ya? Generalmente yo creo que empecemos con una música, porque la persona que no está acostumbrada a meditar o a sentarse a relajarse,
4: claro,
5: esa persona es la que necesita tener este otro incentivo, por así decirlo, que es la música, ¿ya? Y la música puede ser lo que a ti te guste, ¿ya? En el sentido de que te lleve también a otro, a otra instancia. Por ejemplo, yo estoy con, justo me entró una llamada.
4: Tranquila, Maye, no hay problema.
5: En la corte. Puede ser, si te gusta el mar, pongo ruidos de playa, de ola, de las olas más que nada, del sonido del mar. Si te gusta un río, voy a colocar, me gusta el río porque el río hace como que el agüita, como que todo eso corra.
4: Claro, un agradable sonido.
5: Claro, la lluvia. Hay personas que le encanta la lluvia. También hay ruidos de lluvia. Esa cosita. ¿Ya? Eso también te ayuda a tranquilizar tu mente y te enfoca. Ay, está lloviendo, qué rico. Ya, entonces te ayuda a sacar ese ruido mental o esa divagación mental. Aporta mucho la música. Ya, entonces claro, es ideal para los que estamos comenzando a meditar. Ojalá que lo hagan. Ya, pero otra, si no tengo música ni nada. Otro tipo de meditación en silencio y me enfoco en los ruidos que hay en la calle. Ya, meditación es más que nada enfocar, sacar el foco de tu mente y enfocarte en lo que está pasando afuera. Entonces puedo escuchar el pajarito, el perrito que ladró, la vecina que habló en la esquina, el auto que pasó en la calle. Quizás alguien tiró una piedra, el ruido de un árbol. Te vas a ir dando cuenta que la ciudad también tiene diferentes ruidos. Eso también es meditar, porque sacamos el foco de nosotros. Aquí nuestra mente es la que tiene que enfocarse en otras cosas y no en esa carretera de autos que te digo yo, que son todos nuestros problemas que pasan.
4: Es como el aquí y el ahora.
5: Exacto. Es justo el aquí y el ahora. El estar en estos momentos, porque nos vamos a ir dando cuenta de que nuestro ruido mental no va a estar. Esa carretera que pasaba con tanto ruido, con tantas cosas, de todo lo que teníamos que hacer durante el día, ya no va a estar. Porque nos vamos a estar enfocando de lo que está pasando afuera, ¿ya? Entonces, hay diferentes cosas con las que tú te puedes acompañar para poder hacer una meditación. Y meditar es eso, enfocarse en uno más que nada. Y puedo también, en silencio absoluto, sentir nuestro cuerpo, ¿ya? Entonces vamos sintiendo nuestra parte de nuestro cuerpo. Los pies, sentimos los pies que están apoyados en el suelo. Vamos subiendo por la pantorrilla, por el tobillo. Vamos sintiendo nuestro cuerpo. Entonces también voy subiendo, voy hacia mis pantorrillas, los muslos. Siento mis rodillas, mis muslos de las piernas arriba, la guatita, siento que estoy sentada en la silla. Entonces voy subiendo mi estómago, siento mi respiración, mi pecho, siento mis dedos, las manitos, los brazos, los codos. Ya voy subiendo hacia arriba, voy sintiendo mi pecho, los hombros, el cuello, la boca, los dientes, los ojos, los oídos, la frente, el pelo, la nuca. Entonces también puedo ir viendo y sintiendo nuestro cuerpo por dentro. ¿Ya? Y ahí nos podemos dar cuenta si tengo un dolor, por ejemplo. ¡Ah! Me di cuenta, uy, me duele la garganta. Y me duele la garganta. ¿Qué será lo que no dije? ¿Qué será lo que estoy masticando y no he dicho? ¿Ya? Si es que me duele la garganta. Porque hay cosas que pasan que uno no dice y se las guarda. O porque, uy, me duele la rodilla. Pareciendo inflexible. Bueno, ahí hay cosas que uno se puede ir preguntando si tienes algún dolor del cuerpo. ¿Ya? O poner foco realmente porque me duele. Me duele mucho, hace muchos días, entonces mejor ya voy al médico.
4: Claro.
5: ¿Ya? Pero eso, o sea, con la meditación yo me he podido ir dando cuenta de mi cuerpo también, ¿ya? De bajar el estrés, de estar calmada. Y te vas a ir dando cuenta que le vas poniendo foco a cosas importantes. Puedo ir ordenando, porque voy a tener toda esa lista de cosas que tenía como un rollo de cables, se va a ir ordenando. Entonces, por eso es súper buena la meditación. Ya vamos ordenando todo esto que nos traía mucha ansiedad. A lo mejor van a estar las mismas cosas, ya, porque tengo que solucionarlas igual.
4: Claro.
5: Ya, pero dándome yo esos 5 minutitos un minuto, dos minutos, tres minutos, puedo ir haciéndolo paulatino. Ya, esta semana va a ser solo un minuto de respiración. La próxima semana va a ser dos minutos. Ya, y vas a ir dando cuenta que tu mente se va a ir calmando, se va a ir tranquilizando. El estrés también te va a bajar. Ya, vas a ir tomando las cosas con más sabiduría. Ya, te vas a ir dando tiempos, tus mismos tiempos. Ya, hoy día me siento a hacer tal cosa. Hoy día soluciono esto, ya, porque todo no se puede solucionar en un día, y eso es lo que nos trae mucha ansiedad, ya. Pero vamos de a poquito, ya, vamos poniendo foco de a poquito. La meditación nos ayuda a eso, ya, a ponerle foco a las cosas sin ponerle gravedad, ya, porque si no estamos muy muy inquietos. Esto tengo que hacerlo ahora y después voy corriendo y ya hago otra cosa. Hay que acordarse que cuando uno tiene muchas cosas que hacer, no nos pueden pasar accidentes. ¿Ya? Entonces, vamos bajando las revoluciones, ¿ya? Vámonos enfocándonos, como tú decías, en el aquí y en el ahora. Uh-huh. Se nos va a pasar la ansiedad. Generalmente, cuando nosotros meditamos en la mañana, se nos pasa la ansiedad. Uh-huh. Estamos más tranquilos.
4: Sí.
5: Respiramos mejor.
4: Es verdad. Oye, Maggie. Sí, ¿y sabes qué? Cuando las personas rezan o oran o hacen una petición o agradecen en la noche o en la mañana a la creencia que tengan, sí, eso también es una forma de meditar y muchas personas no lo tienen como que lo hacen nomás. Claro, pero es una forma también de meditar. O sea, Pumpa, por ejemplo, a lo que estoy más conocida, que es, con, por ejemplo, un Padre Nuestro. Ese sí podría ser un mantra. Sí, un mantra.
5: Sí, sabes tú que, bueno, las oraciones, la gente que reza el rosario.
4: También.
5: Porque, ¿sabes lo que pasa con eso? ¿Por qué funcionan esas cosas? Es porque estás poniendo, mientras haces ese mantra, porque al final ese es un mantra, como tú dijiste. Es porque pone tu mente en otro foco. La pone en blanco y está tu mente dedicada a eso. Uh-huh. Por eso, por esa razón funcionan las oraciones, los mantras, como te digo, el rosario. El rosario es largo, ¿ya? Es como media hora más o menos el estarlo rezando, pero está la persona enfocada en eso, en ese tipo de mantra, ya, y claro, y tú le diste una intención, ya, y si son más personas que se suman a lo mismo, la intención se potencia, ya, pero es porque nos pusimos con la mente en blanco, está enfocada solamente en un punto, para que, dándole la intención de algo, y eso se realiza. Por eso las cadenas de oración y estas cosas que funcionan a la final es porque ponen la intención en una cosa y la mente tuya no está divagando en otras cosas.
4: Claro.
5: Aquí hay un resultado de que la meditación funcionó, ¿ya? Uh-huh. Pero es por eso, porque nuestra mente dejó de divagar. Se calmó y con una intención.
4: Sí.
5: ¿Ya? Si ponemos la meditación, como dices tú, en agradecimientos, vamos, el agradecimiento abre caminos, ¿ya? Entonces nos empiezan a llegar cosas, a llegar beneficios, a llegar regalitos. Con solo el hecho de meditar, hacer el acto de meditar con agradecer.
4: Oye, Maggie, ¿y qué pasa con aquellas personas que son un poco más extrovertidas, más dispersas, más inquietas y que no logran un nivel de concentración o de quietud y no les resulta el estar como sentado, meditando, escuchando? No les resulta. ¿Qué les sugerirías tú?
5: Hay otro tipo de meditación que es la activa.
4: ¿Ya?
5: Meditación activa. Uh-huh. Y dije, wow, ¿cómo es esa meditación activa?
4: Uh-huh.
5: Eso es lo que hace mucha gente, por ejemplo, los deportistas.
4: ¿Ya?
5: ¿Ya? Los deportistas se enfocan en hacer su deporte. ¿Ya? Y a sacarlo limpio, a que les resulte, ¿ya? Ellos también tienen su fin, ¿ya?
4: Si yo
5: soy inquieta, y esta cosa ya no, mi mente ya no para porque no puedo estar en silencio, no puedo estar tranquila, es demasiado mi inquietud, hago algún deporte.
4: Ah, ok.
5: Salgo a correr, hago bicicleta, no sé, patín, puede ser, busco una actividad en donde... yo me enfoque a realizar algo. Bailar también puede ser un tipo de deporte, sí. Un activo.
4: Jardinería y jardinear en la casa.
5: Exactamente.
4: Tejer.
5: Nadar también, ¿ya? Eso también te va a enfocar en otra cosa. Y también es una meditación activa. Uno no se da cuenta, pero lo es. El jardinear, la señora generalmente, le fascina estar en las plantitas.
4: Sí, y se va el tiempo a veces en actividades que nos gustan tanto, no sé, tejer, hacer alguna manualidad, en donde concentremos la atención.
5: Exactamente, y nos damos cuenta, o sea, el tejer, las personas que tejen, es toda la tarde tejiendo. Hay que se juntan a conversar mientras tejen.
4: Claro, pues, y no es malo, si eso no también es interesante el compartir, sino en la meditación no tan solo puede ser individual, ¿o no, Maggie?
5: También puede ser grupal. Haciendo actividades en grupo también se puede meditar, ¿ya? Estos mismos ejercicios, el baile, que hay mucha gente que se junta a bailar.
4: Sí.
5: ¿Ya? Así es que puede tomarlo de cualquier manera, ¿ya? Busquen una actividad que les tranquilice, que les agrade, que si es grupal, muchas veces es mejor para las personas que se sienten solas.
4: Claro.
5: Hacer esta actividad grupal las alimenta mucho, ¿ya? Las saca adelante.
4: Sí.
5: Entonces, háganlo. Ya viene la primavera, vamos a empezar a salir de casa.
4: Oye, Maggie, sí, pues, y también hay videos. Usted también puede hacer, por ejemplo, una meditación guiada, ¿o no?
5: También, bueno, YouTube ahora está lleno.
4: Claro.
5: Y es gratis.
4: Sí.
5: Entonces, puede hacer una meditación guiada. Bueno, y si no podía estar sentado así en paz, en tranquilidad, busca un baile,
4: algo que a usted le guste, le interese y la active y la mantenga como distraída un poco y desenfocada de las ocupaciones.
5: Claro, es que esa es la gracia, desenfócate porque va a ser mucho mejor, porque después vienen más ideas.
4: Claro que sí.
5: Para los que les gusta estar haciendo cosas, es como un reseteo. Es apretar el botoncito para apagar el celular.
4: Ajá. Oye, Clarita, Maggie, Clarita Ramírez nos dice, ¿qué es el mantra?
5: El mantra son palabras, o oraciones, palabras que uno dice de forma repetitiva.
4: Sí.
5: ¿Ya? ¿Por qué? Porque te hacen... uno dice, uy, qué latero. Algunos dicen, uy, qué latero eso, repetir. El om, por ejemplo. Muchos hacen om.
4: Sí, a veces son solo sonidos. Son
5: solo sonidos. Sí. El om, que muchos escuchan, es como el sonido del universo. Es como el silencio. Om. Ahí se descubrió.
4: Claro.
5: Que hay bebés que se quedan dormidos con el om.
4: Sí, pues ahora que está tan de moda también, que yo lo veía en algunas amigas, que cuando las niñas no podían dormir, les ponían ruido blanco.
5: Claro.
4: Que es, por ejemplo, un secador de pelo. Eso. Diferentes sonidos en donde ellos logran como un acompañamiento.
5: Exacto. Es un sonido parejo.
4: Exacto. Pero el mantra igual usted lo puede hacer, Clarita, y toda nuestra audiencia. Pueden decir lo que ustedes quieran, así como yo decía, no sé, puede ser si ustedes son creyentes, pueden ser una meditación devocional, que es con el Padre Nuestro, una oración, un agradecimiento, o yo voy a estar bien, la palabra que usted quiera, si al final es como
5: Claro, yo soy fuerte, yo soy alegre, yo estoy contenta. Uno se repite estas frases motivacionales.
4: Sí, igual hay hartos mantras en YouTube, por ejemplo, de linaje femenino, de empoderamiento. Hay hartas cosas que ustedes pueden buscar también y aprenderlas.
5: Exactamente, lo que le haga sentido a cada una, porque una persona va a decir, no, yo voy a rezar el rosario como mantra. Perfecto, hágalo. Uh-huh. Otra va a decir, hágalo. Ya, si tengo una frase motivacional para el día de hoy, ese también va a ser mi mantra.
4: Exactamente. Para el día de hoy. La meditación.
5: Que se haga subir tu vibración.
4: Exacto. Oye, qué interesante la invitación que nos haces el día de hoy, Maggie, a meditar, a estar en este, en el aquí, en el ahora, que es el más o menos lo que invita también el mindfulness. Sí, sí. Exacto. Así que
5: es muy importante.
4: Oye, muy agradecidos como siempre cada día miércoles que nos invita.
5: Se pasó volando el rato.
4: Sí, pues se pasó. Se pasó volando. Interesante ahí para que la invitación a toda nuestra audiencia, para que a veces se tome un ratito en el horario que usted pueda y se conecte ahí con usted, con lo que quiera hacer. Darse unos minutitos ahí de quietud no es malo, ¿cierto, Maggie?
5: No es malo. Alimenta el alma.
4: Exacto. Maggie, como siempre, muchas gracias. Eso. Que tengas una linda semana, un abrazo gigante y nos encontramos el próximo miércoles.
5: Eso.
4: Hasta ya luego, bien. Que estés bien.
5: Bien. Chao.
4: Chao. Ahí estaba Maggie Llanos, que nos trajo este estupendo tema sobre la meditación, esta práctica mental que busca inducirnos a la calma, la atención plena y el bienestar físico y emocional. Ahí busque cuál es el tipo de quietud y tipo de meditación que a usted también le gustaría. ¿Alguna meditación activa, guiada, devocional, como usted lo estime conveniente? Pero sí, le decimos que es bueno darse un minutito y también un minutito para la buena música que vamos a escuchar a continuación a través del 107.9. Hacemos una pausa musical y luego regresamos acá junto a Jaime Ollanader.

0: Hola, hola, hola, hola, buenos días. ¿Cómo están, amigas y amigos? Bienvenido, bienvenida a una nueva edición de nuestro diálogo comunal, tu mejor día desde el extremo del dial, desde Pintor Murillo, desde el centro de la comuna de San... No sé si será precisamente el centro de la comuna, pero estamos como en la mitad, más o menos, de San Joaquín, que va, como usted bien sabrá, desde Avenida Lovalle hasta Santa Marta, ahí donde está la línea del tren, en el sector norte de Santiago. ¿Cómo estás, Loreto?
1: Muy bien. Bien, Jaime.
0: ¿Cómo está el ánimo?
1: Arriba, pues como siempre, Jaime, ahí para... Aparte salieron los rayitos del sol, que ya hoy lo he hecho tan... Ayer estaba feliz cuando vi los rayitos del sol, me puse tan alegre. ¡Ay, qué rico!
0: Una felicidad que se proyecta hasta este frío día.
1: Exactamente.
0: Si ¿Te imaginas si llegamos tristes?
1: No, pues deprimido.
0: Hola, ¿cómo están, chiquillas?
1: Hola, no.
0: No, así no se puede.
1: No, así no se puede. Son las 11 con 15 minutos. Oye, dicen...
0: ¿Qué dicen?
1: Dicen por ahí que... entramos en zona de lluvia nuevamente.
0: Ay, se va la helada.
1: Lleva las heladas, entra la lluvia. Lleva las heladas. Oye, se van las heladas, que mira, ¿qué prefieres? ¿Helada o lluvia?
0: ¿Helada o lluvia?
1: Yo prefiero lluvia. Mojarme. Prefiero mojarme que helado. Pues está muy helado, como que quema.
0: No sé, yo lo colocaría así como depende.
1: No, es que yo, mira.
0: Si tengo que salir, helada. Si voy a estar dentro de la casa, lluvia. Obvio.
1: ¿Te imaginas que uno pudiese hacer como...
0: apagar el clima, enciende el clima?
1: Que todos pudieran tener el clima que quieren.
0: Sí.
1: Así tú vas.
0: Pero, Lore, sí se puede. Porque
1: sí
0: tú
1: puede.
0: En tu interior puedes tener un clima...
1: No, yo ando tropicalísima.
0: Un clima tropical, un clima invernal. Aunque yo me declaro más que nada otoñista invernista.
1: No, yo estoy que en piña todo el año. No, no. Tropicalísima todo el año.
0: Pero ya falta poco. Mira, si estamos a poco más de un mes de que llegue la primavera.
1: Sí, que lleguen esos días maravillosos, ¿sí? Donde el sol realmente calienta, por favor.
0: No, después, espérate, 35 grados.
1: Después,
0: 37,
1: después
0: 38.
1: Después vamos a estar aquí así.
0: Oh, o sea, aquí derretido. No se puede trabajar.
1: Derretido.
0: No sé. Mira, acá se puede trabajar con frío, sí. Pero con calor.
1: Con calor sí se puede, Jaime.
0: Con ventilador, así metido dentro del ventilador.
1: Trabajamos todo el año con...
0: ¿Con qué?
1: Con los diversos climas. Sí. Y este lugar humilde del año de la cocoa.
0: Es lo que va quedando en pie de la Casa de la Juventud.
1: Todo lo otro se está cayendo a pedazos.
0: Sí.
1: Lamentablemente.
0: Es lo que va quedando en pie.
1: Es lo que en cualquier momento, si usted escucha un pip, somos nosotros. Por favor, venga a rescatarnos. ¿Cierto?
0: Sí.
1: Ya, no. Pero pronto será un nuevo edificio, ¿o no?
0: ¿Algún día?
1: Algún día, esperemos que sí, ¿cierto? Hoy que amanecimos reclamones.
0: Y la Lorita, no, cambiemos el clima.
1: ¿Cambiamos
0: ¿Hasta
1: clima?
0: Cuándo,
1: Lore? Oye, el otro día vi un viral, no sé si ustedes los vieron, queridos amigos y amigas, pero un señor grabó una lluvia que se centralizó en una parte, pero así mínima, en el centro de Santiago, en una calle, y estaba lloviendo solo en ese lugar, y toda la gente decía, pero ¿cómo? Y claro, una nubecita tenía lluvia y descargó su agüita, pero era solo así como puntualísimo en esa parte.
0: Ya.
1: Y todo el mundo, pero es parte también de la naturaleza, no es nada extraño. Lo digo yo como experta en nubes.
0: Nubelog. Como los cirrus, no. Los estratus.
1: Claro, mi nuevo oficio, nubeloga.
0: Nubeluz.
1: Nubeluz. Lo más cercano a que tuve una nube fue nubeluz.
0: Diosito, danos paciencia. ¿Eh? Oye, vamos a estar hoy día acompañándoles hasta la 1 de la tarde, porque después llega San Joaquín a tu servicio.
1: Exacto.
0: Que de nuevo vamos a tener que conducirlo nosotros, pero lo vamos a hacer con mucho gusto, porque trae un tema muy importante que tiene que ver con una demanda colectiva que están realizando desde San Joaquín, varios usuarios, a Aguas Andinas. ¿Eh? Así que más detalles, usted espérese hasta la 1 de la tarde, porque ahí los vamos a conocer.
1: Aspérese
0: hasta las 13 horas.
1: Tenéis paciencia. Oiga, ya pues, se aproximan lluvias pues, Jaime.
0: Ya.
1: Jueves, viernes, sábado, domingo.
0: ¿Verdad?
1: Sí, tú mismo me dijiste. Me dijiste
0: es que
1: cuatro días.
0: Yo escuché algo por ahí, Lores, y no estoy seguro. Capaz que no.
1: Capaz que no.
0: Mira, acá decía 1 milímetro de lluvia para el sábado. No es nada.
1: No es nada.
0: Es una cantidad despreciable de agua.
1: Despreciable. Jamás despreciable, siempre apreciable. Porque sí, es lo que nos va a dar agüita todo el año.
0: Sí, sí. Bueno, ya tenemos harta.
1: No, ya paren, ya. No, nosotros lo tomamos para la risa, pero quienes han sido afectados, sí, pues lo lamentamos mucho.
0: Oye, viste que Chile es país de contradicciones. O hay sequía o hay mucha agua.
1: O sea, más de que contradicciones, de extremos.
0: Sí.
1: Extremos, pero así. Sí, somos extremistas. ¿Qué signo seremos?
0: ¿Qué sigue el país?
1: ¿Eh? ¿Qué signo será el país?
0: Es un signo bipolar.
1: Acuario.
0: Capricornio.
1: Capricornio. Géminis. Oh. ¡No! Ay, nosotros no sabemos nada de...
0: Yo no sé los signos.
1: Oye, sí es invierno, dice Marcelo, que lo saludamos también y saludamos a toda la audiencia. Oiga, les vamos a reiterar el número telefónico por si usted todavía no lo tiene pegado en el refri. Es el más 569-8265-1535. Buenos días, Marcelo. Nos dice buenos días, Loreto. Jaime, ¿cómo se encuentran? Bien, ¿cierto, Jaime?
0: Así como nos escuchan.
1: Saludos
0: dispersos.
1: Para... Saludos para todos y todas. Y nos dice quisiera escuchar un tema de Jimmy Bohorn con Spunk 1979.
0: Ah, ya.
1: Oye, bailable parece, porque ahí nos puso así como unos emoticones de bailars.
0: Sí, vamos a colocar la versión 12 pulgadas.
1: Ay, pero
0: nada más y nada menos.
1: Nada más y nada menos. Oiga, tenemos mucha noticia local. Desde el municipio, ahí el alcalde anda por diversos lugares muy importantes.
0: Estuvo en el Palacio de la Moneda.
1: Sí. Así es que vamos a estar comentándoles eso también. Y temitas para compartir, como siempre, con ustedes, para que interactuemos a través de WhatsApp, mensaje de texto, audio y vía telefónica, llamada.
0: También, de todas las maneras.
1: Exacto.
0: Señales de humo también.
1: Sí, cartas, fax, cartas, mails. Si no, si quiere venir aquí a contarnos, si quiere venir aquí a contarnos, Pintor Murillo 5369.
0: Oh. ¿Mandaste fax alguna vez?
1: Sí.
0: ¿Sí? Era entretenido.
1: Y recibí fax también.
0: Era entretenida esa tecnología.
1: Sí, fax.
0: Duró poco, sí, pero, o sea, sí, yo la disfruté poco.
1: Yo encontré que era divertida también.
0: Sí, lo que pasa, claro, tú, la gente que tal vez no sepa, podías mandar imágenes.
1: Exacto.
0: Que en
1: es
0: un papel...
1: como lo que escaneábamos.
0: Claro, claro.
1: Que le llegaba a la otra persona.
0: Claro. Era un papel, tiene un nombre que es de...
1: ¿Tú que trabajaste en una imprenta?
0: No, pero es otro tipo, es papel fotosensible o que es sensible al calor.
1: Exacto.
0: Entonces, así, no era tinta, era calor el que hacía que se imprimiera las letras, los gráficos,
1: la imagen que uno enviaba. Sí.
0: En blanco y negro.
1: Oye, mira, yo mandaba harta factura por fax.
0: Sí, muy entretenida esa... Pero quedó en el olvido.
1: Pero había que saber faxear.
0: Creo sí.
1: No,
0: bueno, creo que todavía quedan algunos fax por ahí.
1: ¿Sí?
0: Sí, debe haber. Alguna empresa. Yo tenía un fax.
1: ¿Por qué dice eso? Por ahí debe quedar un fax.
0: Es que yo tenía una...
1: ¿De dónde sacas información?
0: Lori, yo tenía un teléfono que traía fax. Pero
1: sí,
0: no tenía a quién mandarle fax y nadie me mandaba fax.
1: Esas como compras absurdas que uno hace. Uy, que está barato el cubre auto. Lo voy a comprar, pero si no tengo auto.
0: Me compré una gata hidráulica.
1: Uy, yo una vez me compré un toldo. Yo dije, uy, que están baratos los toldos. Voy a comprar un toldo. Y lo compré, po.
0: ¿Ya?
1: Y no tengo patio.
0: Mira, yo me empecé a comprar discos de vinilo y todavía no tenía tocadisco, pero tenía muchos vinilos. Algún día los voy a escuchar y efectivamente ocurrió.
1: ¿Eh? Oiga, ¿usted se ha comprado algo? Comente, ¿no? Algo absurdo que usted diga.
0: Algo que no necesita.
1: Mira, yo en un momento de mi juventud, yo era talla, siempre he sido talla 42, pero en un momento me... yo dije, no, mi hermana siempre fue talla 36, 38, flaquita mi hermana. Y yo decía, yo en algún momento voy a ser talla 38 y me compraba pantalones talla 38. Nunca en mi vida los ocupé.
0: Voy a hacer unos 2 kilos y me quedé en pie, ¿no?
1: En tus sueños, Loreto. Sí. Compras absurdas. Sí. Compras absurdas.
0: Oh, yo creo que todos alguna vez hemos comprado algo que no necesitas.
1: A ver tú.
0: Habitualmente uno compra cosas que no necesitas.
1: A ver, sí.
0: Todo, pues si tiene lo básico, todo lo demás es añadidura.
1: Sí, mira, mi familia se ríe. No, la otra vez quedé muy mal, que no tenía cuchara, que comía con la mano, ¿te acuerdas? Que comenté eso.
0: Filtro, Lore, filtro. Esas cosas no se dicen.
1: No, que la gente se escandaliza.
0: Ensalada con la mano es que de una forma más natural. La lechuga con la mano, sí, estilando el aceite en el limón.
1: Oiga,
0: hoja entera.
1: Hoja entera,
0: qué rico. La gente hacía la lechuga con hoja entera, ¿te acuerdas?
1: ¿Así la hago yo?
0: ¿Todavía la hace así?
1: Sí, porque tú la picas. Porque sí. Antigua. Es cosa de es cosa de gusto.
0: Bueno, ya.
1: Sí, pues. Oye, saludamos también a Juanito Silva, que nos envía un audio. A ver, escuchemos a Juanito Silva, ¿qué nos querrá decir?
0: Vamos a escuchar a Juanito Silva entonces, ¿qué nos dirá?
1: ¿Qué nos dirá?
0: ¿Estará en San Miguel, Juanito?
1: Debe estar, sí, pues muy trabajador, Juanito Silva.
2: Hola, don Jaime, hola, Loreto, espero que estén bien. Yo acá feliz porque el sol está alumbrando nuevamente. Espero que dure harto, harta vitamina D, que es necesaria para el cuerpo. Y me gustaría, por favor, si pueden colocar a mi segundo amor platónico, que es Debbie Gibson, con el tema En Mis Sueños, en español o en inglés, In My Dreams, o Dreams, algo por ahí. Bueno, yo no le pego mucho el inglés, pero eso sería para escucharlo. Saludos aquí a Nena, Tío Toño, Cristian, Maru, René, Don Bernardo, familia también Reyes, niño, y a Roberto, a Rodolfo, a Ricardo y a Don Arsenio. Eso sería, por favor. Ahí voy a estar pendiente del temita. Gracias.
1: Oye, ahí estaba Juanito Silva, que dijo que estaba muy feliz.
0: Sí. Ya, vamos a escuchar el tema que él nos solicitó también. ¿Quién era?
1: In My Dreams.
0: Ah, sí. In de My Dreams. Celine Dion. No, ¿quién lo cantaba? No, escuché Juanito. No sé, pero por el nombre no lo voy a encontrar.
1: No,
0: sí. Debbie Gibson.
1: Sí.
0: Su segundo amor platónico.
1: Su segundo
0: amor. Porque el primero es...
1: Silvio.
0: No.
1: ¿Silvio?
0: No es su amor platónico, Silvio Rodríguez.
1: Sí, le gusta a Silvio.
0: Pero no es su amor platónico.
1: Ah, no. Bueno, no.
0: Le gustará mucho, pero no es su amor platónico, lo puedo asegurar.
1: Muy bien.
0: No, sí. Juanito es derecho.
1: No. Jaime, no.
0: Sí, pues su primer amor platónico es Olivia Newton-John.
1: Ah, de veras. ¿Viste? Sí, de veras que nos había comentado. Ójale.
0: Oh, son los gatos.
1: Son los gatos.
0: Empezó agosto.
1: Oiga, son las 11:27, ya levántese pues, ¿cierto, Jaime?
0: Vamos junto a Jimmy Go Home y ya estamos de vuelta.

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1: ¿Qué ocurrió en el año 1227 en el Cerro de la Cabeza, España? Se encuentra una imagen de la Virgen que con el tiempo se conocería como la Virgen de la Casa.
2: En el año 490, antes de la era común, en Grecia se libra la batalla de Maratón, donde los griegos derrotaron a los invasores persas. Dos días después habría sucedido la fábula de Filipides, que corrió 42 kilómetros desde Maratón a Atenas para morir diciendo: "Hemos vencido".
1: En el año 1851, en Boston, Estados Unidos, Isaac Merritt Singer patenta la máquina de coser.
2: En el año 1877, en Estados Unidos, el astrónomo estadounidense Ajax Hall descubre Fobos y Deimos, las dos lunas de Marte.
1: En el año 1908, en Detroit, Estados Unidos, la fábrica Ford Motor Company inicia la producción del modelo Ford T.
2: En el año 1947, en José Hierro publica su primer libro de poemas, Tierra sin Nosotros.
1: En el año 1960, en Estados Unidos, la NASA pone en órbita el primer satélite globo, el Echo 1.
2: En el año 1984, en Estados Unidos, comienzan los Juegos Olímpicos de Los Ángeles con boicot de los países del este en respuesta del boicot que hicieron los norteamericanos en las anteriores Olimpiadas celebradas en Moscú.
1: En el año 1997, el cantante de pop latino mexicano Luis Miguel publica su tercer álbum de boleros titulado Romances.
2: En el año 1999, un día como hoy, la Asamblea General de las Naciones Unidas proclama este día como Día Internacional de la Juventud.
1: En el año 2008, en Estados Unidos, la banda musical de Jonas Brothers lanza su álbum A Little Bit Longer.
2: Finalmente, en el año 2010, en Ecuador, se registra un terremoto de magnitud 7,2 grados. Es uno de los más fuertes registrados en la historia de dicho país.
1: Amigos y amigas, estos son algunos de los titulares nacionales. Titulares de la historia, querida amiga, amigo, del día como hoy, 12 de agosto.

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1: La empleada de las 100 licencias, Centro Médico denuncia a trabajadora que lleva 8 años con reposo.
2: 5 años desde que Estados Unidos dejó Afganistán. ¿Fue aquella ocupación un fracaso para la Casa Blanca?
1: Después de la caída de una senadora y 2 ministras, se vende la casa de Allende por 1.000 millones de pesos.
2: Partido Comunista se suma al Partido de la Gente y presenta proyecto para declarar feriado el 17 de septiembre por fiestas patrias.
1: Sala Cuna Universal avanza pese a accidentada jornada y será discutida en septiembre en sala.
2: Exigen sanción contra diputado Manu Cheri del Partido Socialista tras sugerir que ex subsecretario negoció mega reforma drogado.
1: Nuevo jefe de seguridad de Irán señala que Hormuz no reabrirá hasta que Estados Unidos ponga fin a la guerra.
2: Aprueban idea de legislar proyecto que agiliza expulsiones de extranjeros pese a reparos de la Corte Suprema.
1: Mauricio Pinilla confirma el quiebre de su relación con la modelo Paula Enríquez. Estoy soltero.
2: Los principales mitos de la lactancia materna son sus beneficios y el impacto en el vínculo madre-bebé.
1: Almuerzos, mensajes y más. Jennifer Aniston y Brad Pitt estuvieron años reuniéndose en secreto.
2: Mauricio Pinilla contra Canal 13 tras salida de Gisela Gallardo. Es una asquerosidad, mala clase.
1: Almohadas, ropa y escritorio dañados. Impactante caso de hongos en Concepción.
2: Fallo histórico. Suprema condena a tiquetera y le otorga responsabilidad civil por festival suspendido.
1: Boric hace autocrítica. Nos fuimos creíbles. En seguridad y retiro fueron un gran error.
2: Presidente Kass promulga ley escuelas protegidas y respalda revisión de mochilas. El que nada hace, nada teme.
1: Tribunal Constitucional para este miércoles fija audiencia para escuchar a intervinientes por impugnación a mega reforma.
2: Sala Cuna Universal avanza pese a accidentada jornada y será discutida en septiembre en sala.
1: Efectivamente, estos son algunos de los titulares nacionales e internacionales de

0: Muy bien, amigas y amigos, estamos de vuelta acá en la radio de nuestra querida comuna de San Joaquín, en vivo y en directo desde muy cerquita de la avenida departamental y cubriendo gran parte del territorio comunal y más allá incluso, en otros países,
1: sí,
0: en otros planetas.
1: Rusia.
0: En
1: Rusia. Saludos a Chkrovsky.
0: En Azerbaiyán.
1: Sí, oye, nos escuchan desde Rusia. ¿Quién nos escuchará en Rusia?
0: No lo sé, Lore. Voy a verificar. Vamos de a qué países nos están escuchando.
1: Verifica, esto, y de qué zonas, de qué regiones también.
0: Sí, esto es lo único que uno puede saber de, dice acá, gestionar canal, ya. Ya, dice que tenemos.
1: ¿Qué tenemos?
0: Está desde Miami, desde Falkenstein en Alemania.
1: ¿De verdad, de Miami?
0: Santiago de Chile, Santiago de Chile. Y mira, San Fernando de Henares en España.
1: Ya,
0: desde ahí nos están escuchando.
1: Mira,
0: y todos los demás
1: ellos
0: son de Santiago de Chile.
1: Mira, muy bien.
0: No están de Moscú hoy día.
1: ¿No estamos en Moscú?
0: No.
1: No nos prendieron.
0: No. Y. Ya, y hay 56 auditores en línea.
1: 56 auditores en línea que nos escuchan a señal
0: y en por
1: internet.
0: Aire.

0: Hay cinco.
1: Que levante la mano, digan presente, ¿dónde están? Oiga, queridos amigos y amigas, tenemos noticias interesantes para ustedes. No lo dijimos en titulares porque lo vamos a profundizar ahora. Y es que usted sabía que Fonasa cuenta con una modalidad que permite recibir un reembolso en la compra de lentes ópticos.
0: No te puedo creer, Lore, ¿verdad?
1: Yo quedé pero peinada para atrás, a lo condorito. Plop, absolutamente. Te voy a contar que...
0: Me acordé del plop que hiciste acá.
1: Oye, se trata de un beneficio que está disponible para personas de 55 años o más y que pertenezcan a los tramos B, C o D. Quienes, a través de esta iniciativa, pueden acceder a una bonificación del valor arancelario referencial de una serie de prótesis y órtesis. Cabe destacar que, según explica el Fondo Nacional de Salud en su sitio web, Fonasa, los reembolsos corresponden al reintegro o devolución de una parte del dinero siempre que se cuente con una factura o boleta. De hecho, cuando uno va a comprar sus lentes ópticos, le dicen a uno, ¿va a reembolsar? Y uno, como tiene Fonasa, uno dice, no. Pero ahora, si usted tiene más de 55 años, usted diga sí. Y le van a pasar un papelito. Y ahí usted va a poder hacer todo esto y más para que le reembolsen, quizás no la totalidad, pero sí una parte del dinero. Porque convengamos, los lentes ópticos son muy caros.
0: Sí.
1: Depende también del grado de miopía o astigmatismo que usted tenga.
0: Hipermetropía.
1: Presbicia.
0: ¿Qué cosa?
1: Presbicia.
0: Ah, ya.
1: ¿Qué? ¿Viste? Sí, si yo me manejo.
0: Oye, en cómo pedir el reembolso de Fonasa, el trámite cuenta con dos alternativas, digital o presencial. Digital, si lo realizas a través del sitio web de Fonasa, el reembolso será por transferencia bancaria o vale vista.
1: Oye, qué cosa más buena.
0: Está listo ahí.
1: Quiero llegar
0: digital.
1: A esa edad. Vamos.
0: Sí, a mí me falta poco.
1: Te falta poco.
0: Si la solicitud la realizas en alguna de las sucursales de Fonasa, puedes solicitarlo de dos maneras. En efectivo, recibiendo su reembolso en forma inmediata por transferencia bancaria o vale vista en un plazo máximo de 5 días hábiles.
1: Oiga, pero esta es una muy buena noticia. Quizá hay muchas personas que ya lo sabían, nosotros no. Así es que a correr la voz, porque estas noticias se tienen que difundir. Así que si usted tiene más de 55 años y está en el tramo B, C o D, le pueden dar su reembolso.
0: Documentos. Para presentar y hacer el trámite.
1: Documento.
0: Cédula de identidad vigente.
1: ¿Ya?
0: Receta original de la prescripción médica emitida hace menos de un año, la que debe contener.
1: Uh-huh. Exacto, debe contener. ¿Dónde está eso?
0: Nombre y RUN.
1: Claro. Firma y nombre del profesional emisor de la orden.
0: Nombre de la prestación, cantidad y su código cuando corresponda.
1: Exacto, boleta, factura, voucher, comprobante que acredite la compra de elementos de prótesis y órtesis.
0: Certificado de compra. Cuando la boleta, factura o voucher, pago con débito o crédito, no entrega el detalle de lo comprado, se deberá adjuntar un certificado de compra que debe ser llenado en el local e indicar el nombre y RUT del beneficiario, el detalle del artículo adquirido y el número de operación o autorización que aparece impreso en el voucher o comprobante.
1: Sí, por eso cuando uno va a comprar, por ejemplo, elementos de salud, accesorios, qué sé yo, como los lentes ópticos, a uno le pregunta a la vendedor que la asista a usted y le dice, ¿lo va a reembolsar? Y ahí llena todo este formulario. Así que, muy bueno.
0: Oye, pero no solamente lentes tú puedes reembolsar en Fonasa. Mm. Fíjate que también la iniciativa tiene el fin de brindar reembolsos por gastos generados por la compra de prótesis y órtesis. En el primer caso se trata de las extensiones artificiales que reemplazan o proveen una parte del cuerpo, mientras que en el segundo se entiende que es un apoyo externo para modificar aspectos funcionales o estructurales del sistema neuromúsculoesquelético.
1: Oye, pero esto está muy bueno. Por ejemplo, miren, atención queridos amigos y amigas, porque tipo de prótesis que reembolsa Fonasa son marcapasos, que a veces las personas se tienen que poner algún marcapaso, ¿cierto? Y a veces no lo hacen en el sistema público. Prótesis total o parcial de cadera, prótesis arteriales y vasculares, entre otras.
0: También tipos de órtesis que reembolsa Fonasa, bueno, ya conversábamos de los lentes ópticos,
1: claro.
0: También hay audífonos, muletas, talonera de goma,
1: uh-huh.
0: ¿Qué será eso? órtesis de columna, bastón canadiense o trípode, plantillas ortopédicas, monitor de glucosa y sensor, que es el monitoreo continuo de glucosa.
1: Exacto. Cabe destacar que el requisito debe tener más de 55 años o más para obtener el reembolso y solo aplica en la compra de lentes y audífonos.
0: Ahí está.
1: Exacto. Así que muy buena noticia para que, si usted tiene dudas, consultas, ingrese al sitio web de FONASA, este Fondo Nacional de Salud, en su sitio web. Y ahí estarán todas las respuestas para ustedes. O vaya de forma presencial y consultations.
0: Perfecto. ¿Cierto? Gran noticia. Buena ahí noticia, para aprovecharla.
1: Exactamente.
0: Sobre todo los que tienen ya más de 55 años.
1: Sí, sí. Los que están ahí ya...
0: En la pitilla.
1: en la pitilla. No, oiga, todos los beneficios, ocúpelos. A veces hay que el papel, que, pero no importa. A veces hay que seguir la burocracia, pero el beneficio va a ser bueno. Así que hágalo nomás.
0: Muy bien, nos vamos a la música, Lore, y ya estamos de vuelta.
1: Sí, no tramitemos a nadie.

0: Si tú me dices, ven, Diego El Cigala acompañándonos en la música con la Sonora Santanera.
1: Oye, muy bien, y tenemos a alguien en línea, ¿o no? ¿Nos cortó? ¿Está ahí?
0: Buenos días.
1: Hola.
2: Buenos días.
1: ¿Cómo está usted, don Arsenio? Bienvenido, gusto en saludarle.
2: Muchas gracias por darme la bienvenida. ¿Cómo están ustedes?
1: Muy bien, pues, muy bien.
2: Esa es la idea, pues, tenemos que estar bien nomás, pues.
1: Exactamente.
2: Porque, sí, esa es la ley, esa es la orden que hay. Tenemos que estar bien nomás. Hacerse sí. El ánimo de estar, estamos bien. Estamos vivos, estamos respirando.
0: Oye, ¿está filósofo, don Arsénico?
2: Pero obvio, siempre sí. Sigo así.
0: Sí.
2: Estamos respirando.
0: Siempre es conveniente mirar más allá de nuestras propias narices, don Arsénico.
2: Pero lógico, don Jaimito, si para qué vamos a ser pesimistas que el chivito ayer.
0: Gracias. Pero a Dios, no me rinde, po.
2: No, todo lo contrario, soy así. ¿Usted sabe cómo somos nosotros, Toller?
0: Pero sí.
2: Usted también es del mismo signo.
0: ¿Qué signo lleva el amor?
2: Claro, oiga, somos especiales nosotros.
0: Muy especiales.
2: Somos especiales. ¿Cómo explicarle?
1: ¿Qué signo es, don Arsenio?
2: Virgo.
1: Virgo, ya.
2: Igual que un Jaimito.
1: Igual que... ¿Y qué día está usted en septiembre?
2: El 7.
1: El 7, el número de la suerte.
2: Obviamente.
1: Mire.
2: Dicen que el mejor signo del zodiaco.
1: Oiga, ¿quién se llamaba don Arsenio? ¿Su padre?
2: Mi padre.
1: ¿Su padre también?
2: Mi padre, el papá de él tiene que...
0: ¿Se nos fue don Arsenio?
2: Mi papá.
1: Ah, ya.
2: Y ahí mi padre, fanático por el nombre Arsenio.
1: ¿Ya? ¿Se lo puso a usted?
2: Claro, le puso a una hermana Arsenia.
1: ¿Le puso Arsenia?
2: Le puso a otro hermano, claro. ¿Ya? Le puso a otro hermano Roberto Arsenio o Arsenio Roberto.
1: Ya.
2: Después le puso a otro hermano Arsenio Manuel o... Total que le puso como a 5 a 6 hermanos.
1: ¿Y cuántos hermanos tenía usted, don Arsenio?
2: Mi padre la ha casado 2 veces.
1: ¿Ya? ¿Y entre todos los hermanos cuántos son? ¿Está contando?
2: Tendría que contarlo ya uno por uno.
1: Va, ¡vamos!
0: Tenemos tiempo.
1: Le faltan dedos a don Arsenio.
2: Va a hacer tarea... Para más ratito.
1: Oiga, ¿ah? Mire.
2: Voy a contarlo y mañana le voy a decirle tanto, hermano.
1: Oiga, mire, acá Silvia Ortiz nos saluda. Saludamos a Silvia que está en sintonía. Dice, hola, buen día. Yo también soy Virgo y también del día 7. Mire.
0: Mire.
2: Mira.
1: Coincidencias de la vida. Otra querida nada auditora. Más,
2: pues. Nada más, pues. Sí. El 7 de septiembre nací yo.
1: El 7 de septiembre.
2: A las 6:15 de la mañana, según mi mamita me dice.
0: Por eso es madrugador.
1: Por eso está madrugador, pues.
2: Claro. Mi mamita me dijo, hijo, usted nació a las 6:15 de la mañana.
1: A las 6:15.
2: Claro. Y la peor me decía cuando ya me iba dando cuenta, me di cuenta y todo, hijo, usted... Me agarraba a patar cuando la tenía dentro de la guatita. Puras patas.
1: Yeah.
2: O sea, de chiquitito fui inquieto.
1: Inquieto.
2: Claro, soy así. Tal como me dijo un médico que hay por ahí en Granadía, el médico de cabecera que tengo, Arsenio, tú eres muy impulsivo. Le dije, doctor, disculpe, perdone, pero soy así. Le pido disculpas. No. Yo soy así. Soy un poquito inquieto, impulsivo. Y me gusta hacer las cosas rápido y bien hechas.
1: Ah, está bien, pues.
2: Así soy. Ya un caimirito sabe como él ha estado acá también. Bueno, ha estado usted, pero don Jaimito ha estado más que usted acá un poquito más tiempo acá.
0: Bien, sí, sabe, más.
1: Oiga, don Arsenio, ¿con qué canción quiere que lo
0: agasajemos?
1: Exacto, el día.
2: Oiga,
1: de...
2: a ver, aclárenme el punto de ayer, por favor.
1: ¿Qué punto?
2: ¿Qué pasó con la canción?
1: Que esa canción que es tan antigua, don Arsenio, es muy antigua. ¿Cómo? Y está solo grabada a través de una persona que la está escuchando. Entonces se escucha horrible.
2: Ah, escucha horrible.
1: Sí, se escucha muy mal. No podemos.
2: Es tan bonita la canción.
1: Sí.
0: Sí, la idea es que nos pidan cosas.
2: No
0: tan complejas.
2: No muy añejas.
0: Claro.
1: Es que hay. No, pero mire. No, don Arsenio, es que hay música, hay artistas que rescatan.
2: Canciones.
1: Sí, hay artistas que todavía están, que han digitalizado, han remasterizado, pero hay otros artistas que no. Entonces, no tenemos, claro, el acceso a tener como canciones tan de años tan atrás, ¿me entiende?
2: Ya, que ir más, pues.
1: Sí, es por eso. A veces sí y a veces no, pues. Ayer, lamentablemente, claro. Porque la canción nosotros la escuchamos y es bien bonita, pero...
2: Sí, es bonita.
1: Pero para transmitirle...
2: Es muy antigua.
1: Sí, pero para transmitirle en la radio se escucharía muy mal, porque aparte la claro. persona que la estaba escuchando en vinilo.
2: Ah, en disco.
1: En vinilo, claro, en disco.
2: Yo tengo vinilo aquí, colgado, lo estoy mirando.
1: ¿Y los escucha o no?
2: No, no, no tengo el aparato.
1: Ah.
2: Es que son muy activos.
1: Sí, pues.
2: Así pues, señorita Loreto, bueno, entonces vamos a hacer una cosa.
1: Ya, cuente.
2: Póngame, por favor, esa mujer por los broncos, por favor.
1: Esa mujer.
0: No hay problema.
2: Por favor.
1: No hay problema.
2: Muchas gracias. O si no, Casas Viejas, también es bonita. Un tango, muy bonito.
0: No, vamos
2: Casas
0: con Bronco Viejas. Y esa mujer.
2: Ya, pues, don Jaimito, perdón la lata, pido disculpas.
0: No tiene de qué disculparse, don Arsénico. Que tenga un lindo día. Saludos por allá.
1: Un abrazo, que esté muy bien.
2: Para mí son todos lindos, gracias a Dios.
1: Qué bueno. Oiga,
2: muchas gracias.
1: Vamos con la música entonces, don Arsenio. Un abrazo.
2: Igual, se lo devuelvo.
1: Ya.

0: La hora exacta en San Joaquín.
1: 12 horas, 8 minutos.
0: La temperatura del momento.
2: 12 grados.
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3: Y pasamos ya el mediodía, hasta la una les acompañamos porque después tenemos San Joaquín a tu servicio. Les reitero que hoy día viene información muy importante de una demanda colectiva contra Aguas Andinas desde la comuna de San Joaquín. Ahí, si usted quiere saber más detalles, bueno, no se pierda el programa.
4: Exactamente. Oye, Jaime, saludamos a Erika Valenzuela, Clarita Ramírez, que están ahí comentándonos, me decían... Hola, buenos días, Loreto, Jaime y auditores. Dice, con respecto a la noticia que hablábamos sobre el reembolso, dice, esos reembolsos son desde hace harto tiempo. Igual es buena la noticia para quienes no saben, ¿sí? Pues hay que compartirla y qué bueno que vayan apareciendo en los portales para ahí aquellos como nosotros que no teníamos idea, ¿cierto, Jaime?
3: Sí.
4: Sí, Clarita Ramírez también dice lo mismo, dice, existe hace muchos años ese beneficio, yo lo he cobrado, por lo menos la última vez que lo cobré fueron alrededor de 20 lucas, dice ella. Bueno, yo creo que va a depender de lo que vaya a comprar, lo que haya comprado, ¿cierto?
3: Del valor del lente.
4: Y el valor del lente y lo que haya comprado y también de la letra que tenga su FONASA. Así es que... Eso nos comenta Clarita Ramírez y le enviamos un saludo para ellas. Oye, Jaime, ¿tenemos noticias locales?
3: Sí, ¿noticias? Están ocurriendo muchas cosas en el ámbito local. Por ejemplo, les podríamos contar, Lore.
4: Mira, hay jornadas extendidas para la licencia de conducir. Durante agosto, la Municipalidad de San Joaquín contará con jornadas de atención en horario extendido para primera licencia de conducir y renovaciones. Jueves 13 y 27 de agosto, desde las 18 a 20 horas, esto es en Sierra Bella, 2888. Ahora, recordar que es necesario agendar previamente tu hora a través de la página web www.sanjoaquin.cl.
3: Y también en otro ámbito, ¿eh? Fíjate que el alcalde de nuestra comuna, Cristóbal Labra Baza, participó el día de ayer en el diálogo por la seguridad realizado en el Palacio de la Moneda, instancia encabezada por el presidente de la República, José Antonio Kast, junto al ministro de Seguridad, Martín Arrau, y el subsecretario de Desarrollo Regional, Sebastián Figueroa. En este importante encuentro con jefes comunales de todo el país, se abordaron estrategias prioritarias para reforzar la prevención, destinar más recursos a las comunas y coordinar acciones concretas para los barrios. Y dicen desde el gobierno local, seguimos presentes en todas las instancias de trabajo para traer mayor tranquilidad, resguardo y bienestar a las vecinas y vecinos de San Joaquín.
4: Oye, también, Jaime, hay una... Bueno, están realizando fiscalizaciones para una mayor seguridad vial. Durante la diversa jornada se realizó un operativo de fiscalización vehicular en distintos puntos de la comuna, con el objetivo de promover el cumplimiento de la normativa de tránsito y contribuir a una circulación más segura para conductores, peatones y ciclistas. Estas acciones buscan fortalecer el tránsito seguro y prevenir situaciones que puedan poner en riesgo a quienes transitan diariamente por nuestras calles. Así es que desde el municipio siguen trabajando por una comuna más segura para todos y todas.
3: Y tenemos saludos, Loreto.
4: ¿En serio? ¿Sí? ¿Quién nos saludations?
3: Fabiola.
4: Ay,
3: Morris.
4: Fabiola.
3: ¿Qué nos dice Fabiola?
4: Fabiola dice, muchos abrazos, Fabiola. Qué lindo. Un abrazo gigante para usted también. Oye, cuéntenos, ¿sigue los rayitos de sol o se escondieron? Mira que dicen que hay lluvia para mañana, Jaime.
3: Sí, ahora dice, acá en el computador yo todavía no salgo para afuera.
4: Mayormente soleado, dice.
3: Mayormente soleado. Y después cuando entre para adentro, lo voy a ratificar.
4: Exactamente. Oiga, queremos conversar con ustedes sobre varias cosas que suceden y que nos cuentan. Generalmente nuestras abuelas, nuestras tías, la gente nos decía cosas y uno cree, ¡ay, sí hay sol! Nos dice Fabiola. Gracias, Fabiola. Nos decían cosas que uno crecimos con esas, para nosotros, verdades, pero que íbamos interiorizando, nos íbamos investigando y nos dábamos cuenta que eran, pero blasfemia, falsedad absoluta, mitos. ¿Qué mitos? ¿Con qué mitos creció usted? Así es que vamos a estar derribando mitos con Jaime. ¿Y uno de ellos cuál podría ser, Jaime?
3: Mira, uno que está muy extendido y que todos lo creemos más o menos. Fíjate que dice que si tú sales con el pelo mojado, te vas a resfriar. Resfrío seguro.
4: Mira.
3: ¿Es un mito o es una verdad absoluta? ¿Qué dice la gente? ¿Qué dice el público? ¿Usted se ha bañado con agua fría a las 6 de la mañana y después a las 6 y media ya está en la calle con el pelo mojado?
4: Exacto.
3: ¿Se ha resfriado o no?
4: Sí. O sea, yo también pensaba lo mismo. De hecho, yo retaba a mi sobrina y le decía, tienes que secarte el pelo con secador de... Pero... ¿Sí? Porque te vas a resfriar. Y me decía, ay, pero tía, no... Y claro, siempre te dicen eso, pues. ¿Y es verdad o es mito, Jaime?
3: Loreto, vamos a derribar este mito porque los resfríos los producen los virus, no el pelo mojado. El frío puede afectar temporalmente las defensas locales de las vías respiratorias, pero no crea un resfrío.
4: No.
3: Me mojo el pelo y salgo. No estás creando un resfrío.
4: Es mentira eso.
3: Es un mito.
4: Es un mito.
3: Sí. Así que mójate el pelo nomás.
4: Báñese nomás.
3: Sí.
4: Es que donde hace tanto frío, a veces uno dice, oye, me voy a resfriar por pasar frío. ¿No es así entonces?
3: No, es mito.
4: Es mito eso. ¿Sí? Uy, tanto tiempo me voy a bañar entonces. Yo en el invierno.
3: Aprovecha de darte el pelo.
4: En el invierno no me baño. Mira, evito resfrío, pero ahora ya.
3: Ahorra agua, que está
4: ahorro
3: muy cara.
4: Ahorra agua, además.
3: ¿Qué otro mito hay? Tenemos más mitos, ¿no?
4: Sí, pues.
3: Fíjate, eso pasa, dice nuestro estimado Marcelo.
4: Mira.
3: Oye, hay que...
4: ¿Qué pasa, Jaime?
3: Esperar 2 horas después de comer para bañarse.
4: Para ir como... Siempre te dicen eso.
3: Sí.
4: Como, no... Por ejemplo, uno va a un paseo y te dicen, no, pero tienes que esperar que baje la comida, el almuerzo, lo que hayas comido, para que tú te vayas a... Porque te puede dar un calambre y te puedes ahogar.
3: Claro.
4: Eso nos decían.
3: Sí, pero Lore, eso también es un mito.
4: ¿Por qué?
3: Es un mito.
4: Yo perdí
3: porque no existe una regla general de 2 horas.
4: ¿Ya?
3: Después de una comida muy abundante, puede resultar incómodo hacer ejercicio intenso. Uh-huh. ¿Eh? Pero bañarse normalmente no supone ese riesgo.
4: ¿No? O sea, yo puedo comer e ir a bañarme al tiro, no me va a pasar nada.
3: O sea, para hacer ejercicio, no, porque con...
4: No, pues, no. Pero ir a bañarnos,
3: sí,
4: que es lo que nos, que claro, lo que estábamos hablando.
3: Sí, sí.
4: Uno, no me va a dar un calambre. ¿Por
3: para
4: qué
3: nada.
4: Dicen que va a dar un calambre?
3: Y tú almorzando temprano para ir a bañarte a las 12.
4: No, y más encima uno, por ejemplo, cuando va a algún paseo, uno pierde 2 horas, pues. Uno pierde ahí el tiempo. Cierran temprano las piscinas, a las 6 ya el salvavidas toca ese pito y uno se tiene que salir.
3: Sí. Mira, este mito está muy bueno, porque yo lo he escuchado.
4: A ver, cuéntame.
3: Si te tragas un chicle, quedará 7 años en el estómago.
4: Nunca había escuchado ese mito, Jaime.
3: Yo lo he escuchado.
4: Es que yo, bueno, no como chicle tampoco. ¿Tú comes chicle?
3: De repente.
4: No, a mí me acuerdo que una vez el dentista me dijo que hacía mal. Capaz que también sea mito.
3: Yo creo que es mito.
4: Que me gusta hacer globo, me acuerdo. Oye, ya, a ver. ¿Decían que cuando uno se tragaba el chicle te quedaba por 7 años en el estómago?
3: Sí, sí.
4: ¿Ya?
3: Sí. Fíjate que el mito es el organismo no lo digiere completamente, pero normalmente atraviesa el aparato digestivo y termina eliminándose. No, ustedes saben cómo.
4: Voy a decir algo muy asqueroso. Que me imaginé como el chicle. No.
3: Lore, ¿qué tiene esa mente ahí?
4: Que va y vuelve.
3: Oye, yo había escuchado también el mito de que si te tragaba el cuesco de una ciruela, qué sé yo, de una guinda, te iba a salir un árbol entre la guata.
4: Ahí va el niño frutal. No, ya, pero es que hay que ser muy inocente, pues Jaime. ¿Cómo tú vas a decir eso?
3: Oye, derribando mitos, ¿ah? Acá derribando en el 107. Mitos. ¿Usted tiene algún mito que nos quiera compartir? ¿Algún mito que o que quiera resolver? Acá nosotros podemos buscar la información, ¿cierto? Para compartirla con nuestra gentil audiencia del 107.9 Radio San Joaquín. Oye, tú tienes más mitos, Gloria, ¿no?
4: Oye, tengo más mitos, pero también nos han compartido a través del +56 982 65 15 35. Clarita Ramírez dice, ese es mi mito. ¿Escuchémoslo?
3: Ah, ya, nos mandó un audio.
4: Sí, pues a ver qué dice Clarita Ramírez.
5: Hola, buenas tardes. Yo crecí con el mito, pero no lo realicé. Mi mamá se espantaba de que cuando uno estaba con el periodo, no se podía bañar ni lavar el pelo. Y igual, de igual manera, después de que uno tenía las guaguas, tampoco se podía bañar. Menos lavarse el pelo. Totalmente mito, mito. Y como les digo, mi mamá se espantaba porque yo lo hacía y cuando me dolía la cabeza me decía, viste, eso te pasa por haberte lavado el pelo con el periodo.
4: Mira, mira lo que nos comenta Clarita Ramírez. Muchas gracias por compartir este mito. Oye, les voy a comentar otro. Dice, el caldo de pollo cura el resfriado.
3: ¿Es mito, no? Cuéntanos.
4: Aunque puede ayudar, no elimina el virus, pero una sopa caliente puede aportar líquidos, nutrientes y aliviar temporalmente algunos síntomas. Oye, es que hay algunas cosas que son... A ver, yo me estaba acordando de cosas que nos decían.
3: Mira, por ejemplo, hay un mito, Lore. ¿Tenía uno ahí tú?
4: ¿Qué? Mira, yo me acuerdo ahora que está la noticia de que viene el eclipse el día de hoy, ¿o no?
3: ¿Se va a ver acá?
4: No sé si se va a ver, no, pero hoy día hay un eclipse.
3: Sí, sí.
4: Ya, yo me acuerdo que decían que las embarazadas no podían tocarse la guatita con el eclipse, porque si se tocaban la guatita, donde ellas apuntaran, le iba a salir un lunar gigante,
3: una mancha
4: sí, al bebé.
3: Claro, hay gente que trae manchas en la cara y uno te escucha, oh, que se puso la mano en la guata la mamá en el eclipse.
4: Sí. ¿Tú escuchaste
3: sí,
4: eso?
3: Sí,
4: ¿no?
3: Lo escuché.
4: Sí. ¿Y eso será verdad?
3: Caía de carne así, rebotando, boom, boom, boom.
4: ¿Eso será verdad? Bueno, parte de los mitos, pues, ¿cierto?
3: Oye, este mito... El pan engorda por sí solo.
4: No, engordamos con él.
3: Engordamos con él. Pero un mito, si tú solamente comes pan, ¿vas a engordar o no?
4: Yo digo que sí. O sea, siempre nos dicen que sí, que...
3: Mira, ¿qué dice la ciencia?
4: A ver.
3: El aumento de peso depende del balance energético global y de la alimentación completa. La cantidad y lo que acompaña el pan importan mucho.
4: Mira.
3: Ahí está.
4: Oye.
3: O sea, claro, es que bajo el pan no engorda tanto, pero lo que le coloca al pan, el queso, la mantequilla, la mantequilla maní, la mermelada sin azúcar, no.
4: Oye, mira. Oye, dicen, siempre nos han dicho que nosotros ocupamos solamente el 10% de nuestro cerebro.
3: ¿Ya?
4: ¿Has escuchado eso,
3: sí,
4: no?
3: Sí.
4: Bueno, pero eso es un mito, Jaime. Utilizamos prácticamente, sí, todas las regiones del cerebro, aunque no todas estén activas al mismo tiempo, sí las ocupamos completamente. Oye, esta me gustó. Porque esta es como muy para nosotras. Mira, ¿afeitarse hace que el pelo crezca más grueso? ¿Qué dicen ustedes? ¿Afeitarse?
3: Pero...
4: De hecho, cuando... Una mujer, no sé, pues se pasa una prestobarba, uno le dicen, cuando es pequeña y recién está en ese momento de depilación, a uno le dicen, ¡no! Porque te van a crecer grueso, ¿cierto?
3: ¿Ya?
4: ¿O no? ¿Tú pasaste por eso o no?
3: Bueno, yo me afeito y me sale la barba gruesa.
4: Dice que es un mito, que el pelo puede parecer más grueso o áspero al crecer nuevamente porque ha sido cortado de forma recta, pero afeitarlo no cambia su grosor ni hace que crezca más rápido. ¿Viste? O sea, no puedo. Es la forma de cortarlo.
3: Ya.
4: O sea, ¿cómo lo deberíamos cortar?
3: con láser.
4: Oye, cosas que hemos escuchado, coméntenos ustedes al número telefónico siguiente, más 569-82-65-15-35. ¿Qué mitos? ¿El cuco?
3: El mito del cuco.
4: ¿El mito del cuco? ¿No te metieron cuco?
3: O el viejo del saco.
4: No, sí. Los gitanos, mi mamá también me decía que no iban a robar. Me decía, tú me tienes que siempre decir dónde andas porque los gitanos pueden aparecer y te van a robar.
3: Imagínate, los pobres gitanos, ¿qué culpa tenían los gitanos?
4: ¿Qué culpa tenían los gitanos o en algún momento los
3: gitanos? Oye, se ven pocos gitanos ahora.
4: No, ¿sí? Yo he visto harto gitano.
3: Ah, que tú vives en
4: la Yara. No, mira, yo siempre veo en Santa Lucía, Gran Avenida también, sí, hay muchas personas que viven ahí en San Miguel, por ahí, por toda esa parte de Gran Avenida, de unas casas muy bonitas los gitanos.
3: ¿Y la carpa la tienen adentro de la casa?
4: No, pues sí. Hay gente que vive, no,
3: sí.
4: Mentira.
3: Pero si yo he visto reportajes.
4: Ah, ¿reportaje de qué año, de Jaime? No, yo he entrado a casas de gitanos y no tienen eso.
3: ¿Te invitó a la suerte?
4: Tengo mucha historia con gitanas.
3: No nos veamos la suerte entre gitanos, como dicen por ahí. Tenemos a alguien en la línea. ¿Quién está? Buenas tardes.
4: Hola.
6: Buenas tardes, don Jaime. Buenas tardes, señorita Lorento.
3: Señor Díaz.
4: ¿Cómo está usted, Bernardo?
6: Lo más bien, y un gusto saludarle y saber que ustedes están muy bien, siempre contento.
4: Igualmente, pues, don Bernardo, cuéntenos.
6: ¿Sabe? El Jai es un mito.
4: ¿Cómo?
6: El Jai es un mito.
4: ¿El Jai?
6: Es un mito.
4: ¿Qué es el Jai?
6: El Jai es un mito porque es Jai mito.
3: Recién caí.
4: Yo también. Tú eres un mito, Jaime. Porque tú eres Jai mito. Está bien, don Bernardo.
6: Bueno, cosas que se encuentran a veces, como dicen en la familia, son los chistes del día.
4: No, está bien.
6: Para intelectuales.
4: Sí.
6: Si me permite saludar a la señorita Manu, que espero que esté bien, de salud. A Juanito Silva, como siempre, desearle lo mejor junto a su familia. Y a don Claudio, que hace tiempo que no lo escucho, espero que esté bien. A él solicitar de Gardel volver.
3: Muy bien, ahí lo vamos a escuchar.
6: Ya, muy amable, que estén bien, gracias.
4: Igual usted, saludos. Don Bernardo. Chao, chao. Ahí estaba don Bernardo Díaz. ¿Cuál es la canción que solicitó don Bernardo?
3: ¿Volver de Carlos Gardel?
4: Volver de Carlos Gardel. Oye, tantos mitos, así que usted coméntenos sobre si tiene evidencia de algunos mitos. ¿Qué otro mito, además de los que nos metían cuco?
3: Hay muchísimos. Los vamos a seguir revisando después de esta canción, porque Amores como el Nuestro nos trae los charros. Lo pidió Fabiola.

0: Ahí estaban los charros con como los unicornios. ¿Quién está en línea? ¡Aló!
1: ¡Hola!
2: ¡Hola, chiquillo! ¡Por Dios! ¡Qué manera de arreglarnos la mañana! Oye, yo soy Celinda y les voy a contar así a grandes rasgos, cortito, que yo soy nacida y criada en San Joaquín. Ya voy a cumplir 70 años, pero por cosas de la vida me tuve que ir por 10 años a Pichilemu a vivir. Ya, ahora, gracias a Dios, de vuelta a mi comuna, la cual encuentro que está muy distinta a la comuna que yo dejé cuando me fui por razones de salud. ¿Ya? Y me encuentro con esta maravillosa radio, porque yo allá en Pichilemu acostumbrada a las radios de pueblo.
1: Ya, así pues.
2: Somos Pichilemu con Jorge Vargas, ya, pucha, maravilloso. Entonces ahora buscando, encontré esta radio, pero hace semanas que la sigo, que la escucho. Y me río con usted, oye, sigan así, chiquillos.
0: No sé si reír o llorar, porque queremos hacer un programa serio y la gente se ríe.
1: Oiga, señora Celinda. Oiga, qué bueno que esté en sintonía a través del 107.9. Le damos la bienvenida a una amiga nueva.
0: ¿De qué lugares de la comuna está usted ahora?
2: Yo estoy muy cerca de usted. Yo estoy en Venoso Gozoli con Ureta Scott.
1: Pero estamos aquí a la vuelta, pues, muy cerquita.
2: Sí, yo toda mi vida viví acá, como digo, nacida y criada, mi casa está acá, pero como digo, por salud tuve que irme a Pichilemu por razones obvias de que tuve que hacerlo, pero ya de vuelta, ya volví en marzo, y quería encontrar una radio así distinta, de comuna, de pueblo, una cosa así, y me encontré con la radio San Joaquín, y de ahí no me moví, oye, pero... Yo me río, ahora están hablando de las cosas, de los mitos. Jaimito.
1: Él es un mito. Además de tesoro vivo.
2: Claro, no, pero siguen así, chiquillos, porque sabes que lo va a arreglar. Ustedes quieren hacer algo serio, pero no les resulta. No les resulta.
1: Oiga, señora Celinda.
2: Los han hecho para eso, sí, que sigan así, chiquillos, los felicito, porque en realidad nos dan una mañana alegría, porque en la televisión, bueno. No es que quiera discriminar ni nada, pero puro tragedia y yo creo que para mi edad ya no quiero más tragedia.
1: Es verdad. Oiga, señora Oiga, señora Celinda, qué bueno que nos hayamos encontrado a través del dial. ¿Y le gustaría escuchar alguna canción para regalonearla musicalmente?
2: Mira, yo moriría por Marco Antonio Solís.
1: No, entonces no se la vamos a poner, ¿cierto? No se la vamos a programar por ningún motivo. Elija otro cantante.
2: No, pero escuche que yo lo estoy haciendo público, que muero por Marco Antonio Solís para que no me echen la culpa. ¿Por qué se murió? No. Usted ya no sabe por qué me morí.
1: Oiga, así que es fanática de Marco Antonio.
2: Sí, me gusta mucho, no sé, de mi época.
1: De su época.
2: Bueno, que todavía sigue vigente, pero igual las canciones antiguas de él no, porque ahora mis nietos son otro tipo de música. Entonces, el otro día hicimos un karaoke familiar y ¿cuál querís, abuela? Marco Antonio Solís, y se ríen.
1: Oiga, Marco Antonio Solís, muy vigente y con mucho éxito. ¿Le gustaría alguna en especial
2: claro,
1: o no?
2: Cualquiera, si me da, gustan todas.
1: Excelente.
2: No soy regodiona, para nada, ni para los cantantes, ni para nada, ni para las comidas, no.
1: Muy
2: Hay
1: bien.
2: Que seguir nomás lo que sea. Así que un gusto saludarlos, chiquillos, y sigan así. Mire que aquí tiene una fiel auditora ya desde hace ratito. Solo quería buscar el número y ahora lo busqué, sabe que lo busqué por internet, porque no alcanzo a escribirlo cuando ustedes lo dan, así que lo busqué por internet y ahí me comuniqué con usted.
1: Ya,
0: muy inteligente Google. Ya.
1: Muy bien, pues señora Celinda, un agrado saludarla.
2: Ya.
1: Así que tenemos una nueva amiga.
2: Igual a usted, pues.
1: Bienvenida a la sintonía.
2: Igualmente, pues. Sí, ahí voy a estar más vigente ahora que tengo el número, lo voy a estar llamando seguido para cualquier cosita.
1: No hay problema, aquí
2: aunque
1: estamos,
2: sea para
1: gustosos. Eso, sí, okay, pues.
2: Ok, hasta luego, ya.
1: Hasta luego, un abrazo.
2: Y la vida sin risa no es nada, así que eso, ya. Chao, chicos.
0: Chao,
1: que esté muy bien. Ahí
0: mira,
1: está. La señora Celinda, qué lindo su nombre.
0: ¿Desde dónde? Desde...
1: Ureta Cox con Venoso Gozoli.
0: Sí, pero se había ido a...
1: Pichilemu.
0: A San Joaquín nuevamente.
1: Se había ido a surfear la señora Celinda.
0: Sí. Ya, vamos entonces con la música que nos trae don Marco Antonio y nosotros estamos de vuelta en exactamente 3 minutos más.
1: Sí, saludamos a Chanita.
3: Sí,

0: linda canción de Don Bernardo Díaz para toda la audiencia. Esperamos que la hayan disfrutado. Oigan, siguiendo con los mitos, tenemos varios mensajes. Le da la bienvenida a Alicia Zúñiga. Celinda dice buenos días, bienvenidas a la radio, Celinda. Y Chanita también nos comenta, ¿cierto, Jaime?
1: ¿Chanita? Sí, no lo tengo acá yo, Lore.
0: Ah, dice, tiene que ser cierto que hace mal cuando tienen guaguitas en la maternidad, la mandan a bañarse y no mojarse la cabeza. Le pasan gorros plásticos o gorros de goma. Lo digo porque yo lo he visto y mi abuelita y mi mamá decían que sí, que se iba la sangre al cerebro, que algo de cierto tiene que ver ahí, ¿o no? Se baña el cuerpo y la cabeza no, estando con la menstruación. Y eso nos dice Chanita.
1: Está comentando los mitos que estábamos conversando hace un ratito
0: claro,
1: atrás.
0: Claro, claro, claro. Pero no lo sabemos. Tendríamos que averiguarlo, ¿cierto, Jaime?
1: Sí.
0: Sí, y yo como que no estoy relacionada con la maternidad, no pasé por eso. Entonces, hay que nos cuenten nuestras amigas auditoras que tuvieron hijos, ¿cierto? ¿Mm?
1: 982-65-1535 ahí para que nos escriban, para que nos llamen, para que también sean parte de este diálogo comunal. Recuerde que hasta la una les acompañamos, por lo tanto nos van quedando solamente 18 minutos de programa.
0: Oye, Fabiola Moris dice, un mito, tomar sopa de patitas de pollo por el colágeno. Yo no me tomo la sopa, me como las patitas, dice ella. Bueno, las patitas tienen todo el colágeno, querida Fabiola, así que, mira, yo una vez compré... También me dijeron lo mismo. Compré un kilo de patas de pollo.
1: ¿Ya?
0: Pero no fui capaz de comérmelas. Las encontré tan feas. Como, no sé, no me las pude comer. No me las pude comer. No me las pude comer. Me da cosa. Encima me decían, y tiene que cortar la uña, me decía ahí el carnicero. Y yo ya me veía, me vine todo el trayecto y yo decía...
1: ¿Y qué hiciste con ese kilo de patitas de pollo?
0: Las congelé, las abría.
1: ¿Y todavía están congeladas?
0: No, después las hice, pero no fui capaz. Porque me dicen que es muy bueno, es muy buena pero para nuestros huesos.
1: Oye, Loreto, pero el colágeno lo venden en pastillas.
0: No, y ahora sí, hay otro tipo de colágeno
1: sí,
0: también.
1: Sí, sí, no tienes para qué comerte las patitas.
0: Hay otro tipo de colágeno. Oye, Eric.
1: Recién caí, ¿vale?
0: Oye, me dicen, mira, oye, este es Don Marcelo Cortés, dice Loreto, píntele las uñas a las patitas, saludos a ambos. Oye,
1: la venganza se sirve en
0: Fabiola, Fabiola, hace muy bien, Fabiola, pero cuénteme cómo las hace para yo copiarle, porque hay que comer patitas de pollo.
1: ¿Sí?
0: Sí, hay quienes también comen patas de chancho. ¿Te gustan las patitas de chancho, Jaime?
1: No.
0: ¿No?
1: No.
0: Jaime, ¿te gustan las patitas de chancho?
1: No, nunca me han gustado.
0: Tú comes cerdo.
1: Pero chuletas.
0: Chuletas. ¿Y patitas?
1: No, patitas de chancho no.
0: Patitas de chancho no. Lo estás viendo por otro lado. Tú,
1: no,
0: Jaime,
1: yo te tuve y no como patitas de chancho. ¿Para qué te voy a decirte una cosa por otra?
0: Erika Valenzuela dice: yo tampoco las como. No, tenemos que comer ese tipo de productos. Se hacen bien para nuestro cuerpo.
1: Es como el. Mira, ¿te acuerdas?

0: Es que uno se imagina el chancho como de pie.
1: Claro, como sentado, como escribiendo.
0: El chancho con chaleco.
1: Ay, oh, los chanchitos. Yo no como chanchito.
0: Oh.
1: Yo no como chanchito. Mira, Fabiola nos envió un audio. Veamos qué dice nuestra amiga Fabiola Moris.
0: Mejor lo escuchamos.
1: Escuchémoslo,
0: sí,
1: pues.
0: Sí, gente, veamos. No lo podemos ver. Ya lo puedo mirar.
1: Escuchémoslo.
2: Los pollos se compran, como dice Loreto, se les cortan las uñas, hay que tener harta paciencia, pero se les cortan las uñitas, después te echan a cocer y después te las comís, pero hoy son muy ricas, si empezáis con una y después te comí el kilo entera, son muy, muy, muy ricas, y las patitas de chancho también son exquisitas.
1: Mira, oiga, Fabiola, ya me va a tener que dar el dato porque yo creo que no me quedó bueno el caldo.
0: Tenemos alguien en línea, ¿quién está ahí? Buenas tardes.
1: Hola.
3: Buenas tardes.
1: Buenas tardes. ¿Clarita?
3: ¿Me escuchan bien?
1: ¿Clarita?
0: Sí, bien, sí. Fuerte y claro.
3: Ya, porque mi teléfono, le di un costalazo de como 3 metros.
1: Ay, chángales. Pero sabe que la escuchamos, pero la escuchamos súper bien, así que no os preocupéis, cuéntenos nomás.
3: Oiga, Loreto, las patitas son súper ricas.
1: Sí, es que yo creo que no las hice bien.
3: Al jugo sí, con cascuela no, pero al jugo, y las patitas de chancho con queso de cabra y cebollita, pero a mí me gustan las patitas de chancho caliente. Con pebre.
1: Ah, mire.
3: Oye, y yo les quería contar, bueno, yo les dije ya que Nito no lavaste el pelo después de tener su guagua. Yo
1: después de parir, el pelo
3: y no le pasó nada.
1: No le pasó nada.
3: Nada. Y también durante el periodo, durante la regla, también me lavaba el pelo, me bañaba y tampoco. Esos son mitos. Yo creo que a alguien tiene que haberle pasado algo y le llegó la creencia.
1: ¿Qué, pues?
3: Escucho música.
1: Sí, tenemos música.
3: Ah, ya. Yo les quería contar que no es un mito, es un secreto de naturaleza.
1: A ver.
3: Porque los secretos de naturaleza son ciertos. Yo creo mucho en los secretos de naturaleza.
1: ¿Le han resultado a usted?
3: Sí, sí, a mí me resultó. Cuando era niña, yo tenía las manos llenas de verrugas. Tenía muchas verrugas en ambas manos. Y resulta que un día mi mamá me pasó una hoja en blanco con un papel y un lápiz. O sea, me pasó una hoja en blanco con un lápiz.
1: Ya, ahí sí.
3: Ahí sí. Y yo me tuve que dibujar las manos yo misma.
1: Ya.
3: Y después dibujarme las verrugas. Cada verruga me la tenía que dibujar. Después tomé ese papel, me pasaron fósforo y quemé ese papel. Pero todo lo tenía que hacer yo.
1: ¿Ya?
3: Y fue magia. Y fue magia.
1: ¿Pero se le cayeron, se le quemaron, se le desaparecieron?
3: Desaparecieron. Desaparecieron.
1: ¿Pero con el tiempo o al instante?
3: No, a instante, días. Ya no tenía ninguna verruga. Y nunca más he vuelto a tener. Pero fue magia, fue magia. Por eso yo creo en los secretos de la naturaleza.
1: Oye, qué loco. Porque, ¿y quién le habrá dado ese secreto a su madre?
3: No tengo idea, no tengo idea. Pero sí me resultó, yo doy fe. Sé que eso es cierto. Porque a mí me daba vergüenza que yo me ponía guantes en verano, tenía unos guantes blancos de encaje y me los ponía porque me daba vergüenza las manos llenas de verrugas.
1: Claro, pues.
3: Y después, por eso me recuerdo tanto y después me desaparecieron, pero como era arte de magia. Así que los secretos de la naturaleza

0: realidad, es concierto.
1: Mire, oiga, es como para no creerlo igual, Clarita.
0: Sí, pero créanme.
1: Le creemos, le
0: oiga,
1: creemos. Díganos.
0: Pero cambiando de tema,
1: ¿ya?
0: Ayer vino a mi casa restaurante a cobrar mi premio.
1: ¿Y qué premio se ganó? Cuéntenos.
0: Un almuerzo.
1: ¿Ya?
0: Así que fuimos con mi hermana, estaba exquisito, no, estaba muy bueno.
1: Qué bueno.
0: Muy buena la comida, muy bueno el almuerzo. Y ¿sabes qué? Que para que la gente vaya, es bueno y es económico ir a almorzar allá. Así que yo voy a empezar a ir, como estoy sola.
1: ¿Ya?
0: En lugar de estar uno preparando y gastando gas y gastando todo, va y la colación son como 5.000 pesos, 6.000 pesos, entonces no sale más a cuenta. Así que esto.
1: Oiga, qué rico que lo haya pasado bien, Clarita, nos alegramos por eso. Y gracias por compartir ahí secretos y... lo que nos comentó, pues, experiencia cuando era pequeña.
0: Sí, cuando era niña, porque pequeña sigo siendo.
1: No, es grande. Oiga, ya. Un abrazo gigante, Clarita, que esté muy bien.
0: Igual a ustedes.
1: Cuide el teléfono.
0: Sí.
1: Chao, Clarita, que esté bien.
2: Ahí. Salta, salta, salta.
1: Oye, ¿cómo que salta?
3: Salta para el lado. ¿Ah?
1: Salta para el lado.
3: Ahí está. Rubén Mato viene a cantar a continuación, ya que Estrella, que está en la sintonía, nos dice: hola, Loreto y Jaime, buenas tardes. Ya quisiera escuchar un temita antiquísimo de la época de música libre. Mis hermanos mayores veían ese programa y bailaban la canción que escuchamos ahora ya.
1: Así que...
3: desde el extremo del dial.
1: A levantarse, Jaime.

0: Oiga, ya son las 12:57 minutos, 11 grados es la temperatura, totalmente soleado, así es que usted tome esos rayitos de sol y adquiera esa vitamina D tan apreciada por todos nosotros. Aquí Erika Valenzuela nos comentaba y nos decía, la gente antigua preparaba las patas del vacuno. Oiga, tantas comidas ricas. Oiga, un tema en donde se nos abre el apetito. Oiga, quedan pocos minutitos para San Joaquín. A tu servicio, ya tenemos a nuestra invitada acá en el locutorio, así es que nos tendremos que despedir. Nos encontramos mañana a las 10 en punto con todos ustedes a través del dial 107.9. Que tengan un hermoso día. Recuerden estos rayitos de sol. Ay, pero aprécienlos, abrácenlos. Aprovechen de salir al patio, a caminar, a darse una vuelta, ir al parque. Recuerden que en la comuna tenemos dos parques, dos pulmones verdes. ¿Qué comuna tiene eso? ¿Ah? Así es que aprécienlos y tome todos estos beneficios. Qué lindos recuerdos con la música, nos dice ahí Chanita, parece, sí, Chanita, que yo escuchaba cuando niña, yo llegaba del colegio y llegaba derechito a ver música libre con estas canciones cuando yo iba a la escuela donde están ustedes, nos dice, oye, en esta escuela, Chanita, uy, no lo puedo creer. Oigan, nos despedimos, que tengan un excelente día, un abrazo gigante para todos y todas, y recuerden, acá en Radio San Joaquín, los queremos mucho, mucho.
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0: La hora exacta en San Joaquín.
1: 13 horas, 2 minutos.
0: La temperatura del momento.
2: 14 grados.

0: Muy bien, continuamos acá en nuestro diálogo comunal, tu mejor día. Voy a darme un poquito más de volumen, ahí sí. Habitualmente en este horario nos acompaña Norman Groh con San Joaquín a tu servicio. Lamentablemente no nos puede acompañar durante esta jornada, pero sí tenemos el bloque de información municipal, porque es nuestra preocupación también y nuestros auditores también lo demandan, ¿cierto? Estar al día de qué está ocurriendo en el gobierno local. Recién el pasado sábado estábamos acá junto al alcalde Cristóbal Labra. Y en esta oportunidad, amigas y amigos, nos acompaña directamente de la Dirección de Desarrollo Social, Maisun Mella, a quien le damos la más cordial bienvenida. Maisun, ¿cómo le va?
1: Bien, gracias.
0: Eso, póngase ahí frente al micrófono para que la
1: ahí,
0: escuchemos
1: ¿me escucha
0: fuerte y claro.
1: bien? Ahí,
0: Ahí sí, pues ahí
1: ok,
0: sí.
1: ya.
0: Maisun de la DIDESO, Dirección de Desarrollo Social de San Joaquín. Cuéntenos en primer lugar para los auditores que a veces se pierden con las siglas, ¿qué es la DIDESO? ¿Cuál es su función? ¿Dónde funciona? ¿Ah? ¿Qué utilidad le podemos sacar?
1: A ver, hola, buenos días primero. Bueno, yo vengo de la Dirección de Desarrollo Social, DIDESO, ya es la sigla, que esta es la dirección donde se canalizan básicamente la solicitud de beneficios sociales hacia los vecinos de la Comuna de San Joaquín, a través de, no sé, los reembolsos, las cajas de alimentos, los vales de gas. En virtud de la necesidad manifiesta que tenga el vecino, cumpliendo ciertos requisitos, documentando también con, no sé, pues, declaraciones de ingresos, registro social de hogares, qué sé yo, en virtud del trámite que señalan. Nosotros como dirección abarcamos varios programas, está la oficina de discapacidad con nosotros, está el registro social de hogares, está la unidad de casos críticos también. O sea, no necesariamente asistencia social. Vemos el tema de los turnos de emergencia también, de
0: ¿Ya?
1: todo el tipo de situaciones complejas que acontecen acá en la comuna, que también son abordadas por nosotros, un equipo grande de compuesto mayoritariamente por trabajadores sociales, técnicos sociales. Y así vamos funcionando a diario, digamos.
0: ¿Y cómo acceden los vecinos a la DIDESO a través de la ventanilla única?
1: No,
0: ¿Tienen alguna
1: no, no.
0: dirección específica?
1: Sí, nosotros trabajamos actualmente en tres direcciones. Bueno, en el edificio consistorial Santa Rosa 2606. Estamos también con un dispositivo en San Gregorio, en el Centro Comunitario San Gregorio, San Gregorio 3461. Y tenemos también otro dispositivo que es el Centro Comunitario Carmen Mena, que está ubicado en Carmen Mena 270. ¿Ya? Entonces, los vecinos que requieran contar con algún tipo de beneficio se pueden acercar a cualquiera de estos tres centros. Idealmente en virtud de la cercanía a su domicilio para que no
0: Claro.
1: tengan que recorrer distancias tan largas. Pero básicamente en cada uno de los tres centros está ventanilla social donde pueden tramitar el tema de los subsidios, los SAP, la extensión de derechos de aseo, qué sé yo, registro social de hogares y asistencia social.
0: Perfecto. Entonces estamos en tres direcciones: Municipalidad, San Gregorio y Carmen Mena. Ahí encuentran a la DIDESO, entre otros servicios,
1: Sí.
0: ¿cierto? Oiga, lo que nos convoca el día de hoy, estimada Mauson, ¿qué está ocurriendo actualmente entre los vecinos de San Joaquín y Aguas Andinas? ¿Y por qué la municipalidad decide involucrarse en este tema tan importante que vamos a abordar a continuación?
1: Sí, a ver, básicamente nosotros hoy día estamos pensando en ejecutar cuatro operativos, por lo pronto, en distintos sectores de la comuna que están destinados a todos los vecinos que fueron afectados producto del frente de mal tiempo que hubo en el mes de julio. ¿Ya? No sé, por los rebalses de los alcantarillados, que se les metió el agua, que se infiltraron con agua, a lo mejor algunos que tuvieron algún problema con sus enseres, que se les quemaron producto de la lluvia. Entonces, hoy día, a través de, bueno, la municipalidad, nuestra dirección, que es Dirección de Desarrollo Social, y SERNAC Municipal, vamos a generar cuatro operativos en cuatro sectores de la comuna. Para invitar a todos los vecinos a que generemos las demandas colectivas respectivas contra Agua Andina y contra Enel, ¿ya? Vamos a contar hoy día con tres personas del SERNAC Central que nos van a estar apoyando. Es un formulario que se completa teniendo registro social acá en la comuna, ¿cierto? Para canalizar las denuncias. Se completa ese formulario y eso se dirige a la página central de SERNAC y se genera una demanda colectiva. ¿Ya? La idea es que las empresas responsables, que en este caso es Agua Andina y Enel, puedan responder por los daños que se generaron producto de los rebalses, por ejemplo, de las alcantarillas.
0: Claro, se entiende que Enel, Agua Andina en este caso tiene la responsabilidad de mantener esto en buen funcionamiento.
1: Exacto, exacto. Y fue mucho
0: también... incumpliendo...
1: Sí, de hecho, fue mucho o gran parte de las fallas que tuvimos en el Frente Mal Tiempo, producto de mucha lluvia que hubo durante esos días, por los rebalses. Entonces, colapsaba los alcantarillados, muchas veces las viviendas tenían las cámaras al interior de la vivienda y estaban colapsadas, se mojaban, se inundaban. Eso produjo también que se mojaran sus cosas, no sé, cama, enseres o lo que fuese, el olor también, la sanitización. Entonces, hoy día se tienen que hacer responsables por esas pérdidas que no es producto ni responsabilidad de los usuarios.
0: Claro, porque hay un contrato entre el usuario y la empresa, además que cobran por ese servicio.
1: Sí, claro.
0: Y debe estar. Y me recuerdo, en la Germán Risco ocurrieron varios casos de esto, y también por acá, si no me equivoco, en Venoso Gosoli hubo un vecino afectado.
1: O sea, de hecho, hay varios puntos que donde nosotros pudimos ver de que efectivamente ocurrió más este tema, que una Germán Risco, el otro en el territorio 6, en el sector de Legua también... en el sector de Pinal del Río también, el Villa Rosester por ahí. Entonces, por eso mismo nosotros también generamos estos cuatro puntos de demanda para que los vecinos del mismo sector se pudiesen acercar y facilitar en el fondo el trámite. Ya, por ejemplo, hoy día en el mes de... todo esto va a estar, se va a hacer en el mes de agosto, tenemos la fecha ya calendarizada. El primer operativo con CERNAC va a ser el día de hoy, entre las 5 y las 7 de la tarde en la sede Germán Riesco, ¿ya? Ayer estuvimos haciendo un volanteo en la Feria de Comercio, invitando a los vecinos. Hoy día se hizo puerta a puerta también por la población, tratando de abarcar como el cuadrante de Germán Riesco para invitar a los vecinos y se generen las denuncias correspondientes. Y también invitar a todo vecino que se haya visto afectado y que no necesariamente sea de ese sector, también a poder acercarse y aprovechar la instancia de poder generar las denuncias.
0: Está importante lo que usted señala, porque pueden haber vecinos que tuvieron este problema, se les rebalsó ya y solucionaron el problema por sus propios medios, pero quedó afectado, no sé, pues el mobiliario, quedó afectado cualquier cosa en la casa, y puede estar diciendo que eso ya lo dio por perdido, pero a través de esta demanda colectiva, ¿cierto? ¿Qué es lo que persigue la demanda al final, cierto? ¿Es una indemnización?
1: Exacto, que en el fondo la empresa se haga responsable por los daños que obtuvieron nuestras viviendas, ya afectadas por producto de estos inconvenientes que se generaron producto de las aguas lluvias, ¿ya? Entonces, invitar a todos los vecinos a acercarse al CERNAC si es que no han hecho las denuncias correspondientes, si es que no han hecho la denuncia en CERNAC directamente, porque también lo pueden hacer en la página de CERNAC, acercarse acá a la sede Germán Riesco el día de hoy y generar la denuncia para que nosotros también podamos tomar fuerza.
0: Pues claro, porque no es lo mismo a que yo haga la denuncia solitario a que lo haga colectivamente junto a muchos vecinos de la comuna afectada.
1: Sí,
0: porque claro, ¿y el municipio en qué apoya en este momento, en el sentido de la parte jurídica?
1: Sí.
0: Ya.
1: Sí, ahí estamos trabajando de forma conjunta con CERNAC. De hecho, nosotros tenemos también una oficina que es la CERNAC Municipal, que también está alojada en la Dirección de Desarrollo Social, y ahí tenemos como vínculo directo con CERNAC Central.
0: Una pregunta que es importante señalar: los vecinos afectados, ¿qué tienen que reunir? ¿Qué tipo de documentación? No sé, se me ocurre fotografía, video.
1: Solamente según la identidad.
0: ¿Ya?
1: Ya, y tener el registro social de acá de San Joaquín,
0: ¿ya?
1: Que también en el mismo operativo vamos a contar con una oficina de RCH para que en caso de que tengan algún inconveniente con el registro lo puedan también solucionar en el momento. Y si hay algún tipo de video o fotografía que pudiesen llevar de forma digital, también aprovechamos y lo adjuntamos dentro de la misma completada de formulario, digámoslo así.
0: Ya.
1: Entonces... es importante poder difundir entre todos los vecinos que hayan tenido algún tipo de afectación, que se acerquen para que lo hagamos. Ahora, Nosotros igualmente en redes sociales municipales hicimos la difusión y hay un código QR también que si usted ingresa o el vecino cualquiera no puede asistir a estos operativos, puede ingresar a la página. Hay un código QR que lo va a dirigir al formulario de denuncia, que también lo pueden hacer de forma autónoma.
0: Y en el caso de porque estamos hablando de agua andina, en el caso de Enel, ¿cuál
1: lo mismo.
0: Es?
1: Ya. Exactamente lo mismo. Exactamente ya. La misma vía. Que según el tipo de afectación, porque en el formulario de denuncia le pregunta nombre, RUT, dirección, qué sé yo, tipo de afectación. ¿En ya. qué nivel fue? ¿Qué es lo que se afectó? Es como más específico y tenemos la posibilidad también de adjuntar como algún medio verificador como las fotos para poder adjuntar también a su denuncia individual y posteriormente esta sea colectiva.
0: Y bueno, dependiendo del resultado de esta demanda colectiva, ¿existe algún plazo para presentarla?
1: Ahí es como, o sea, son trámites administrativos que requieren un tiempo. No podría atreverme a decir en cuánto tiempo vamos a tener una respuesta, pero ya es importante generar la demanda.
0: Ya.
1: Y eso ya va a marcar un precedente y un inicio de un procedimiento.
0: Ya. El llamado entonces es a los vecinos que fueron afectados durante las lluvias de julio.
1: Sí.
0: Del pasado mes.
1: Sí. Ya. Ahora, si es que hubiese algún vecino que tuviese algún tipo de denuncia que hacer por alguna otra empresa, qué sé yo, también lo podemos tomar, ¿ya? Sin embargo, el operativo está destinado exclusivamente a las personas que tuvieron afectación por el sistema frontal.
0: Oiga, está interesante esta demanda colectiva porque da cuenta de que de manera, ¿cierto?, todos los vecinos unidos pueden lograr más que de una manera individual.
1: Sí.
0: Y además contar con el respaldo jurídico del municipio, que sí. Es un tremendo aliciente.
1: Sí, sí, sí, sí. Bueno, esa es como la idea, pues darle como la tranquilidad al vecino que dice, ah, pero ¿por qué? Si a mí no me ayudaron, qué sé yo. Bueno, nosotros sí actuamos en su minuto, con cortes de nylon, con sacos de arena. Los trabajadores sociales de nuestro equipo anduvieron en terreno junto con la Dirección de Gestión de Riesgo Desastre, evidenciando en el fondo y dando fe de que la situación era así y vivienda afectada. Por lo tanto, pero nuestro alcance es limitado y ahora ya pasó ese frente, digamos, y lo que corresponde es continuar con el proceso jurídico.
0: Muy bien, entonces la ciudadanía, los vecinos están convocados, ¿cierto?, a sí. participar de estos operativos
1: sí.
0: y o acercarse directamente a la DIDESO.
1: Sí, igualmente voy a señalar las fechas de los cuatro operativos que están agendados. Como les comenté, el primero que se va a hacer es el día de hoy, miércoles 12 de agosto, desde las 17 a las 19 horas en la sede Germán Riesco, que está ubicada en Alcalde Pedro Alarcón, 164A.
0: Sí, hay una pregunta que tengo acá que me hace una auditora sobre lo que pasó en el condominio Pacífico Rivas 2, que también fue culpa de aguas andinas, pregunta ella.
1: También ¿sí? podríamos tomarlo, sí. Si ¿sí? pueden generar denuncia, reclamo, sí, también pueden hacerlo.
0: Bueno, ahí al tratarse de un condominio, sería interesante que lo hiciera el condominio en su conjunto, ¿no?
1: Sí, también, sí. Sí. Lo que pasa es que cuando normalmente se reportan este tipo de emergencias, agua andina, mientras suceden, Agua Andina, que lo que hace, le da un número de registro,
0: ya.
1: que es como el número de reclamo, y con eso hacer seguimiento. Sin embargo, si hay algún tipo de más fuerza, digamos, tiene mayor relevancia, por supuesto. Entonces, es invitar a los vecinos que puedan, si lo pueden hacer, háganlo. Ahora, si no tienen la disposición de poder asistir al operativo en terreno, háganlo a través de la página, pero dejen el registro, es importante, generar el reclamo.
0: Dejar el precedente.
1: Por supuesto. ¿Ya? Las otras fechas, disculpa, están programadas para el viernes 14 de agosto, de 3 a 5 de la tarde en el comunitario San Gregorio, ya para el sector de La Legua. El martes 18, la próxima semana, en la sede de la Junta de Vecinos de la Víctor Domingo Silva, de 17 a 19 horas. Y el martes 25 de agosto, que sería el último, también desde las 3 a las 17 horas, en la Junta de Vecinos Villa Rosester. Ya, esos son los cuatro operativos que nosotros tenemos agendados. Entonces, si no pueden asistir al de hoy, y a lo mejor les quedan más cerca los otros, también lo pueden hacer. Sí, lo importante acá es que seamos todos de la comuna y todos podamos generar el reclamo correspondiente.
0: Impulsando esta demanda colectiva en contra de estas dos empresas, Aguas Andinas y Enel, y clarificar que solamente es por el periodo de julio, ¿cierto?, de las intensas lluvias que afectaron a...
1: Ahora, igual es importante hacer un alcance ahí porque, por lo general, las viviendas que tuvieron problemas en este frente de mal tiempo, que fue en el mes de julio, que fue el más intenso, qué sé yo, tiene que ver con el tema de los rebalses. Pero resulta que posterior al mes de julio también hubo otros frentes de mal tiempo y también se generaron rebalses y también podemos tomar esas denuncias también.
0: Y probablemente van a venir más.
1: Y van a seguir ocurriendo, claro, porque tampoco es un tema que haya estado subsanado por parte de la empresa. Entonces es reiterativo además.
0: Es primera vez que, no, me parece que el municipio ya antes había impulsado demandas colectivas también.
1: Sí, pero por otros temas, no necesariamente por este tipo.
0: Claro, pero existe la experiencia para llevar adelante esta iniciativa.
1: Sí. Así que vuelvo a reiterar a todos los vecinos que tuvieron afectación por el frente de mal tiempo, acérquense a los operativos. Nosotros nos estamos acercando a los territorios para que la gente les sea mucho más fácil el desplazamiento y se puedan generar las denuncias correspondientes. Pero no obstante, si es que no pueden hacerlo, también existe en la página el formulario de denuncia para también sumarse a la causa.
0: Antes de finalizar esto que estamos haciendo en este instante, esta demanda colectiva ya está presentada ante tribunales o estamos en una etapa previa, ¿cierto?, de recopilación de antecedentes.
1: Sí, nosotros tenemos varios casos ya individualizados que fueron los que se reportaron en el mismo periodo del Frente Mal Tiempo. Sin embargo, nosotros no podemos generar esas denuncias, sino que la tiene que hacer el mismo vecino afectado. Entonces, por eso que estamos facilitando estas alternativas para que ellos lo puedan hacer con sus datos.
0: Ya.
1: Con sus datos.
0: Bueno, ahí nos queda muy claro, estimada Madison, acerca de esta demanda colectiva, de las instancias para que los vecinos y vecinas también puedan sumarse a esta demanda. Importante dejar el registro, ¿cierto? Uh-huh. Y acudir a los operativos. Si no pueden, está en la página el QR para también poder sumarse.
1: Sí, y en la página también están las fechas de los próximos operativos que se van a ejecutar acá en la comuna.
0: Eso. Ya pues, Maison, le agradezco su presencia acá en San Joaquín a tu servicio.
1: Gracias.
0: Muchas gracias por traer esta importante información. Y a los vecinos y vecinas, bueno, queda el registro y después también lo publicamos ahí en nuestro sitio web con todos los detalles para que también puedan decir que es que nadie me dijo, es que yo no sabía. Claro, ahora tiene la información.
1: Además que estamos recalcando, como le digo, a través de volanteo, a través de puerta a puerta por los sectores. Entonces, cosa que ningún vecino diga, pucha, no me enteré.
0: Sí, importante eso. Bueno, ya pues, le agradezco la gentileza a Maison Mella de la Dirección de Desarrollo Social de la Municipalidad de San Joaquín, presente acá en nuestro estudio. A nosotros despedimos también este espacio, volvemos mañana también con nuestro diálogo comunal. Muchas gracias por la sintonía y que usted tenga una muy buena tarde.
1: Igual ustedes, que estén bien.

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0: 13 horas, 36 minutos.
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1: 13 horas, 50 minutos.

0: La hora exacta en San Joaquín.
1: 14 horas, 1 minuto.
0: La temperatura del momento.
2: 15 grados.
3: Humedad 57%.

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0: 14 horas, 8 minutos.
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1: 14 horas, 22 minutos.

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0: La hora exacta en San Joaquín.
1: 15 horas, 2 minutos.
0: La temperatura del momento.
2: 17 grados.
3: Humedad, 50%.

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0: 15 horas, 17 minutos.
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1: 15 horas, 35 minutos.

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0: La hora exacta en San Joaquín.
1: 16:03.
0: La temperatura del momento.
2: 17 grados.
3: Humedad 47%.

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0: 16 horas, 9 minutos.
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1: 16 horas, 24 minutos.

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0: La hora exacta en San Joaquín.
1: 17 horas, 1 minuto.
0: La temperatura del momento.
2: 17 grados.
3: Humedad, 46%.

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0: La hora exacta en San Joaquín.
1: 18:03.
0: La temperatura del momento.
2: 15 grados.
3: Humedad 62%.

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Nosotros le daremos cuerda a nuestra vitrola y los dejamos invitados hasta la próxima edición. 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

0: La hora exacta en San Joaquín.
1: Son las 19 horas.
0: La temperatura del momento.
2: 15 grados.
3: Humedad 65%.

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0: 19 horas, 6 minutos.
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1: 19 horas, 20 minutos.

0: La hora exacta en San Joaquín.
1: 20 horas, un minuto.
0: La temperatura del momento.
2: 14 grados.
3: Humedad 70%.

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